0: Acaba de sonar Amor del Bueno, y la neta, es imposible no cantarla a todo pulmón. ¿Sabían que esta canción, que catapultó la carrera como solista de Reilly Barba, fue grabada originalmente para formar parte del álbum debut titulado Reilly en la Luna en el 2004? El talento de este chiapaneco para escribir letras llegadoras llegó clarísimo desde ese primer material, convirtiendo este tema en un himno que sigue bien presente en el gusto de toda la banda. ¡Qué buen detalle musical para recordar momentos memorables! Seguimos en Ya FM Veracruz.
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1: Súbele al volumen con Alone de Alan Walker. Quédate en Ya FM.

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1: ¿Se acuerdan de cuando todos andábamos bien clavados con Colgado en tus manos? Pues fíjense que Carlos Baute y Marta Sánchez lograron algo bien cañón con esa rola. Resulta que en su momento, el sencillo alcanzó el número uno en las listas de popularidad de España y Latinoamérica durante muchísimas semanas. Fue tal el impacto que se convirtió en una de las canciones más vendidas en la historia de la música en español, dejando una marca que hasta hoy recordamos con mucha nostalgia. ¡Sigue en Ya FM Veracruz!

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Acabamos de escuchar a Paulina Rubio. ¿Sabían que esta mujer hizo historia en los Latin Grammy del 2001? Resulta que ella formó parte de la grabación de El Último Adiós, esa canción que se creó para apoyar a las víctimas de los ataques del 11 de septiembre en Nueva York. Fue un momento súper fuerte donde muchísimos artistas se unieron para cantar juntos. Y la verdad es que la participación de ella le dio todo ese toque especial al proyecto. 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

0: ¿Qué tal se escuchó, Bella Traición? La verdad es que nunca pasa de moda. ¿Sabían que esta canción, lanzada en 2006, formó parte del segundo álbum de estudio de Belinda? Lo más curioso es que, en su momento, este sencillo logró posicionarse rápidamente en el gusto de la gente, convirtiéndose en uno de los temas más coreados de su carrera y marcando una etapa súper importante en el pop en español. Sin duda, Belinda supo cómo conectar con toda la banda desde aquel entonces. Sigue en Ya FM Veracruz.
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1: Súbele a Magic de Bruno Mars. Esto está de pelos. Quédate en Ya FM.

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Acaba de sonar Girlfriend. Y la neta, qué buen viaje al 2007 nos acabamos de dar. ¿Sabías que Avril Lavigne rompió todo con este sencillo? Fue tan brutal el éxito que la canción se convirtió en el primer video musical en toda la historia de YouTube en alcanzar la cifra de 100 millones de reproducciones. Fue el clip más visto de la plataforma en aquel momento, demostrando que Avril Lavigne tenía dominada la escena pop mundial por completo. ¡Estás en Ya FM!

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1: ¿Sabían que antes de convertirse en el rockero favorito de todos, Juanes fue parte de una banda de metal llamada Ecchimosis? Así como lo oyen. El parcero le daba durísimo a la guitarra eléctrica mucho antes de que sacara su éxito mundial, Volverte a Ver. De hecho, ese proyecto estuvo activo más de una década en Medellín, dándole forma a su estilo. Definitivamente, Juanes demostró que de la fuerza del metal se puede saltar al pop más pegajoso que todos hemos cantado a todo pulmón. ¡Qué cambio tan machín se aventó el buen Juanes! 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

Me acabamos de escuchar a Chayanne. ¿Sabías que este artista boricua de verdad se lució en el 2002? Resulta que cuando lanzó el sencillo Torero, el video oficial se grabó en las calles de Ciudad de México. Y la neta, se convirtió en un fenómeno que puso a bailar a todo el país. Fue impresionante cómo la gente se aprendió los pasos de volada y convirtió esa canción en un himno que hasta la fecha sigue bien presente en todas las fiestas. Quédate en Ya FM.

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Acaba de sonar Video Killed the Radio Star de The Buggles, esa rola que se quedó grabada en la memoria de todos. ¿Sabías que este fue el primer video musical transmitido en MTV cuando el canal arrancó allá por 1981? Fue el inicio de una era donde la imagen empezó a importar tanto como el sonido y cambió para siempre la forma en la que consumimos música. Una pieza histórica que marcó un antes y un después en la industria y que todavía nos pone a bailar con ese ritmo tan peculiar que hasta parece de otra dimensión. Quédate en Ya FM.

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0: Esa combinación no falla, parceras.
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0: La siguiente actualización de la Copa Mundial es presentada por Nature Valley. Paraguay hizo historia. La albirroja eliminó a Alemania en penales 3-4 en 16avos de final del Mundial 2026. Orlando Gil atajó dos lanzamientos y José María Canale fue el héroe definitivo. Paraguay avanza a octavos. Sigue toda la acción en nuevaonda.com.
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1: Vamos a darle, señorita, a aprender la nueva danza.
2: ¿Y cómo se baila, muchacho?

Acabamos de escuchar Que te la pongo, ese tema que puso a bailar a todo México en los 90. ¿Sabían que Garibaldi no fue quien escribió esta canción? En realidad se trató de un cover de un grupo brasileño llamado As Chacretes. Así es, el grupo Garibaldi tomó esa melodía tropical que ya pegaba fuerte en tierras sudamericanas y la adaptó con su propio estilo para convertirla en un fenómeno que todavía recordamos con ganas. ¡Qué buen ritmo se cargaban! 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

¿Se acuerdan del dúo Chino y Nacho? Pues resulta que hace unos años estos vatos la rompieron cañón con un dato que muchos dejaron pasar. Cuando lanzaron la canción Mi Niña Bonita, el éxito fue tan masivo que lograron algo histórico. Se convirtieron en el primer grupo venezolano en ganar un Grammy Latino en la categoría de Mejor Álbum de Música Urbana. Fue un momento clave donde Chino y Nacho demostraron que su estilo pegaba con todo y pusieron a bailar a medio mundo. ¡Qué buen recuerdo nos dejaron esos años con Mi Niña Bonita! ¡Estás en Ya FM!

0: Se acaba de escuchar Hello, ese éxito que puso a bailar a todo el mundo hace ya algunos años. ¿Sabías que Martin Solveig and Dragonette grabaron el video oficial en el famoso estadio de Roland Garros, aprovechando la final del torneo de tenis? De hecho, aparecieron figuras legendarias como Novak Djokovic para darle un toque súper especial a la grabación. Fue un verdadero fenómeno que dominó las listas de popularidad en Europa y América. 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
5: Hola, hola, ¿cómo están? Soy Claudia Mejía. En esta ocasión vamos a hablar de un tema que le compete a las mujeres. Bueno, en parte mujeres, en parte a tu pareja, en parte a todos, porque somos una red de apoyo aquí en esta vida. Debemos de tener siempre redes de apoyo y no estamos solitos. Entonces, pues vamos a empezar. En esta ocasión vamos a hablar de endometriosis. Es una palabra medio rara y tal vez nunca la hayas escuchado o tal vez sí, pero si eres mujer, seguramente sí. Y para eso está conmigo la doctora Alejandra López Chávez. Ella es ginecóloga y obstetra. ¿Cómo estás?
6: Hola, muy bien, muchas gracias. ¿Y tú?
5: Muy bien, aquí emocionada porque es tu primera vez.
6: Sí, es la primera vez.
5: Endometriosis. O sea, yo escucho endometriosis y endometrio. Bueno, ya nosotras sabemos que el endometrio, pues es esa capita que se suelta cuando estamos en nuestro periodo.
6: Exacto.
5: ¿No? Pero se escucha más peligroso y más feo que solamente
6: sí, suena,
5: eso, ¿no?
6: Suena intimidante la palabra.
5: Exacto,
6: ¿no?
5: Sí.
6: Pues justo lo que mencionabas, o sea, primero hay que entender que el endometrio es esta parte bien interna del útero que va a tener básicamente dos funciones. La función uno es que se va a hacer gruesita entre una regla y la otra, se va a hacer gruesa porque se prepara para recibir un embarazo. Si en esa mujer, en ese mes, no hubo un embarazo, al terminar ese periodo, va a caerse este endometrio en forma de menstruación, ¿no? O sea, el endometrio tiene que vivir justo en la cavidad endometrial y se va a descamar mes a mes en forma de regla. Sin embargo, la endometriosis quiere decir que hay tejido que no es endometrio como tal, es tejido similar, que eso es muy importante, entender que no es endometrio, que es tejido similar al endometrio y que va a estar fuera de esta cavidad, que puede abarcar cualquier parte del cuerpo humano, desde cerebro, desde ¿qué? Pulmones, desde claro, el diafragma, pero principalmente va a estar en órganos pélvicos, que puede hacer a lo mejor la vejiga, el uretero, el intestino, o literalmente los ovarios, las salpinges. Si bien esta es la localización más frecuente, no es la única. Entonces, realmente los síntomas van a ser múltiples, muy variados, en muchos matices, y cada paciente lo va a vivir de manera distinta. Entonces, si bien la endometriosis puede tener diferentes grados de afectación, siempre va a haber un dato que nos haga sospechar de ella.
5: Y si dices que es otro tipo de tejido que puede estar en cualquier otro órgano, si de por sí el dolor que una siente en su periodo, no me quiero imaginar el dolor que sería tener ese tejido en otro órgano. O sea, ¿esto sí es así?
6: Sí, literal. O sea, al final del día, el tejido endometrial sano que está dentro del útero va a tener receptores para ciertas hormonas, ¿no? Estas hormonas, de manera natural, las produce el ovario. Pero también hay hormonas que producimos a través del tejido graso, a través de ciertos procesos químicos. Pero en una paciente sana, estrictamente hablando, y te hago mucho hincapié en esta parte que tú me acabas de mencionar, el dolor que sentimos durante la regla. Y ese es un punto pivote. La regla puede doler. Claro que puede doler, pero hay un grado para diferenciar cuando es un dolor normal, entrecomillado, y un dolor que ya no se considera normal. Y esta palabra de es que para mí el dolor es normal, el normalizar el dolor, creo que es el gran error que podemos cometer desde a veces las propias pacientes que lo normalizan y también nosotros como médicos que no les damos el peso, ¿no? El justo peso a las cosas, ¿no? Entonces, tener dolor durante la regla puede ser normal siempre y cuando no afecte calidad de vida, que no sea un dolor incapacitante, que sea un dolor que te permita hacer tu vida prácticamente normal. Entonces, la endometriosis puede ser extremadamente aparatosa. Pacientes que durante la regla pueden tener sangrado a través del recto, a través de la orina, que pueden llegar a convulsionar, que pueden llegar a tener desmayos, que pueden tener focos de diarrea tremenda durante la menstruación. Y también importante no encasillarlo solo a la regla, ¿no? Porque a veces los médicos podemos caer a que solamente vas a tener dolor durante la menstruación. Y si no estás menstruando y te duele, entonces no es endometriosis. Y eso es un error, porque la endometriosis es una enfermedad crónica. Crónica quiere decir que dura mucho tiempo, que va a ser, se va a ir complicando, que va a ser una enfermedad que va a ser progresiva. Y eso hace que cada vez las molestias vayan siendo más aparatosas. Desde primero ser un dolor entre comillas, no tan complejo, que a lo mejor con analgésicos se puede tratar, a terminar en situaciones que requieran cirugía por una obstrucción intestinal, porque la función del riñón ya no está del todo bien, y todo porque esta enfermedad es muy agresiva.
5: Nos decías que hay una estadística que nos puede sorprender. ¿Cuántas mujeres lo padecen?
6: La estadística... A nivel México se estima que una de cada 10 mujeres va a tener algún grado de endometriosis. O sea, una de cada 10. Es impresionante. Sin embargo, tardamos en hacer el diagnóstico en promedio de 7 a 10 años.
5: ¿Qué? ¿Por qué?
6: Es muchísimo, exacto. ¿Por qué? Porque los síntomas son sumamente diversos.
5: Wow.
6: El hecho de que el tejido puede estar a lo mejor en el intestino puede hacer que tú, al momento de la regla o fuera de la regla, puedas tener colitis, ¿no? Que tengas esta sensación de estar muy distendido después de comer ciertos alimentos, que tengas problemas al momento de evacuar, que tengas periodos de diarrea, porque el intestino se va a irritar por ese tejido y va a hacer que tengas evacuaciones sumamente líquidas, o que puedas intercalarlas con estreñimiento, porque a lo mejor está obstruida una parte del tubo digestivo, que no permite que pase la evacuación, y puedes alternar entre diarrea y evacuaciones pues duras con estreñimiento y decir es que es colitis. El tema emocional es algo fundamental. O sea, vivir con endometriosis lleva a las pacientes a tener periodos de ansiedad, periodos de depresión, periodos en los que no saben qué está pasando con su cuerpo, y también es fácil que las encasillemos a, bueno, es que tienes estrés por el trabajo, tienes presiones con la pareja, tienes presiones con los hijos, y más bien va de la mano con todo esto de la endometriosis.
5: ¿Por qué les pasa? O sea, pues, ¿cuáles son las causas?
6: Pues mira, la verdad es que desgraciadamente no tenemos los médicos una certeza de una causa única. O sea, hay muchas teorías de por qué sucede la endometriosis, teorías ya muy viejitas, algunas de ellas que tienen casi 100 años de que las empezaron a estudiar. Hay otra teoría que nos habla de que esto se forma desde que éramos embriones, desde que estábamos en la pancita de nuestra mamá. Nuestras células tienen esta capacidad cuando somos embriones de decidir, bueno, tú eres una célula del hígado, te vas para el hígado. Tú eres una célula del cerebro, te vas a cerebro. Tú eres de útero, te vas al útero. Hay teorías en las que estas células no llegaron a su destino final, se quedaron en el camino y por eso quedaron implantes en varias partes del cuerpo. Hay otra teoría que habla de que el cuerpo tiene esta capacidad de transformar un tipo de célula a otra. O sea, hay células que tienen que estar en la parte más superficial de los órganos que se llaman peritoneo y a lo mejor sufren este tipo de transformaciones a otro tipo de célula parecida al endometrio. Entonces, la verdad es que hay muchas teorías, también hay teorías genéticas en las que hay un patrón genético de que en tu familia probablemente, si tú tienes endometriosis, tías, primas, hermanas, tu mamá probablemente también tenga endometriosis. Y también cada vez nos acercamos más al tema de las enfermedades autoinmunes, porque hay una cierta relación en pacientes con lupus, en pacientes con artritis reumatoide, esas enfermedades que son también muy difíciles de diagnosticar y que también pueden tener una correlación con endometriosis.
5: Aquí en el ISSSTE sabemos que de primera instancia hay que ir a nuestra clínica.
6: Sí.
5: Ellos nos referirán al especialista. Aquí en el ISSSTE hay todo este grupo de apoyo, tanto emocional como médico.
6: Pues la verdad es que como tal un grupo de apoyo específico para endometriosis, en el tema emocional todavía no, en la parte de psicología todavía no lo hay. En la parte quirúrgica, pues el abordaje ideal es vía laparoscopía. No se sugiere tanto la cirugía abierta porque va a ser bastante más agresiva de por sí. Entonces, en el ISSSTE, en hospitales de tercer nivel, como el 20 de noviembre, como en el López Mateos, como en el 1 de octubre, que hay este abordaje de cirugía laparoscópica, es una buena herramienta. Y todavía más pensando en cirugía robótica. La cirugía robótica viene a ser un parteaguas en el manejo de enfermedades tan complejas como es la endometriosis. Entonces, en este momento, hasta donde tengo entendido, solamente en el 20 de noviembre hay Da Vinci, y eso nos va a dar una oportunidad a los médicos y evidentemente a las pacientes para que tengan manejos mucho más integrales.
5: Me dio mucho gusto que estés aquí.
6: Ay, a ti, muchísimas gracias por la invitación, estoy muy contenta, me encanta hablar de este tema porque siento que como médicos tenemos la responsabilidad con las pacientes de hablar de este tema que a veces está muy oculto.
5: Gracias, yo soy Claudia Mejía, nos vemos en un siguiente episodio. Hasta pronto.
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Acabamos de escuchar a Tayo Cruz. ¿A poco no se les pegó de volada? Pues fíjense que hace un buen rato, este cuate no solo se dedicó a cantar, sino que también le compuso canciones a un montón de artistas súper famosos. De hecho, el éxito Dynamite alcanzó un nivel mundial impresionante, tanto que se convirtió en una de las canciones más vendidas de forma digital en toda la historia de la música. Se la bañó con ese nivel de alcance, la verdad. 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

acabas de escuchar Egoísta, esa rola que se quedó grabada en la memoria de todos hace ya un buen rato. Lo que está de no creerse es que para la grabación de este éxito, Belinda, Pitbull no coincidieron ni un segundo en el estudio. Así como lo escuchas, el rapero grabó su parte por su cuenta y se la enviaron a la producción para ensamblarla después. A pesar de esa distancia, lograron crear una de las colaboraciones más pegajosas de aquel tiempo, que todavía pone a todos a bailar. 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
1: Las 7 de la mañana con 5 minutos. 7 de la mañana con 5 minutos en el Morning Show de Ya FM. ¿Cómo están? Qué gusto saludarlos el día de hoy. En esta mañana de martes 30 de junio, señoras y señores, hoy se termina junio. Ya hoy finalizamos este sexto mes y arrancamos la segunda mitad de este 2026. ¡No puedo creer! ¿Qué tal, eh? O sea, ya mañana arrancamos la segunda parte de este 2026 y adiós. Ya se viene, ¿qué? Ya siento los chiles en nogada, el pozole, el pan de morido, el recalentado. Ya, adiós, goodbye 2026. Bueno, espero que estés muy bien. Soy Susan Platas y los acompaño a las 11 de la mañana en el Morning Show de Ya FM. Y te invito a que te quedes conmigo, por supuesto, a que la pasemos muy bien, a que entres en contacto al 2299-60-87-81, me digas dónde estás conectado, ya vas para la escuela, ya estás de vacaciones, como mi querida Anita Gallegos, que ya anda conectadísima conmigo. Hola, feliz martes también a ti, Anita Gallegos, gracias por tu lindo mensaje. Ayer prometió que no me iba a dejar solita y yo sé que ustedes no me van a abandonar. ¡Buenos días! ¡Excelente día! No, mi querido Raúl, no. Gracias a ustedes por estar con sus mensajes. 2299-60-87-81. Dice, hola, saludos por aquí. Mándenme sus reportes viales porque me han mandado algunos reportes viales. Que, por cierto, yo he visto muy relajado, ¿no? Yo creo que porque ya muchos no están yendo a la escuela, ya están como de vacaciones, entonces... Si es así y estoy en lo correcto, mándenme sus reportes viales. Yo con mucho gusto regreso para leer todos y cada uno de ellos, ¿va? 7:30 también, para los peques que todavía van a la escuela, tendremos triviatón. Así que entren en contacto con su nombre al 2299-608781. Soy Susan Platas y estás en el Morning Show de Ya FM.

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1: 7:19 y ya hay saludos. Caminante dice, vamos México. Sí, porque juega México. Sí, es cierto, ¿no? Ya veo mucha banda ahí con su playera de la verde, la blanca. Ya traen ahí su playera apoyando a México. Así que saludos a todos. ¿Y cómo creen que va a quedar el marcador? Ayer estuvimos hablando con el Sultán de los Deportes y justo platicábamos. Yo decía, creo que yo decía 1-0, si no me equivoco, yo decía 1-0. ¿Ustedes qué dicen? ¿Cuál será el marcador? Dice, hola, ¿cómo estás? Gracias, mi querido Pauram. Oigan, a México, dice. Ay, te mando saludos, eres un lindo que ya me está acá mandando saludos. Saludos para André, dice, su último día de escuela. Pues sí, es que algunos ya salen hoy de vacaciones, André. Ahorita regresando tendremos triviatón, ¿ok? Buenos días, saludos para Juliet y para Lunita, que va rumbo a la escuela en Almilinga, Tezonapa, Veracruz. Ok, saludos, gracias, saludos, dice, saliendo del jale, el Tortas, bueno, saludos, ya apoyando a México, hoy gana México, vengo del futuro del 2035, dice Carlos, ¿sí? ¿Ustedes creen que sí? Buenos días a ustedes, gracias por sus mensajes, 2299-60-8781, Abelardo, tú, ¿ya sales de vacaciones también?
2: Buenos días, Susan. Soy Abelardo, voy a escuela.
1: Sí, vas para la escuela. ¿Sales de vacaciones o todavía no, Abelardo? ¿Cuándo sales tú? Buenos días, saludos para Alexander. Saludos, por supuesto. Gracias por los mensajes. 2299-60-8781 para Matt y para Sofi, que también nos van escuchando, Saludos a Lía Andrea, que hoy es su graduación de preescolar y no anda soportando, ¿la mamá o ella? Yo creo que la mamá, ¿verdad? La mamá es la que no anda soportando la etapa. Yo sé, hombre, sí, pues ni modo, ya, niños grandes ya, ¿verdad? Saludos y gracias a ustedes por sus mensajes. Regresando a 7:30, tendremos el triviatón para que estén preparados y, por supuesto, participen con nosotros. Tenemos por acá otro mensaje que dice...
2: Pues falta una semana y media.
1: Una semana y media para salir de vacaciones. Muy bien, Abelardo. Buen día. Saludos, dice... Ya estás, Noé. Muchas gracias. Conste que me van a estar acompañando. ¿Qué dice por acá?
3: Hola, somos las hamburguesas.
1: Las hamburguesas, saludos. Pati, hola, voy camino al trabajo. Mándale saludos a mi mamá y a mi hermana. Ahí están los saludos, Pati. Pónganos el nombre y la saludamos con muchísimo gusto, ¿va? 7:30 tendremos triviatón. Entonces, ya prepárense conmigo porque regresando ya tengo aquí el triviatón listo para ustedes, ¿ok? Saludos y muchas gracias por los mensajes. Por supuesto, estás en el Morning Show de Ya FM.

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2: Ahora sí, ya a las 7:32 ha llegado el momento de que ustedes estén conectadísimos, estén al pendiente y participen con nosotros porque ya está aquí, ya llegó.
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2: Vámonos con el triviatón, ¿ok? ¿Están listos, chicos? Al 2299-60-8781, junto con su nombre completo para que participen. Hoy son de preguntas de cultura general. Yo sé que ustedes son inteligentísimos. Y como ya van a salir de vacaciones, este será como el test o la prueba final para que puedan aprobar el ciclo escolar. No es cierto. Así que yo sé que seguramente ustedes van a saberlas todas las respuestas. Vamos a iniciar con esto, ¿ok? Aquí les va la primera pregunta. Dice así: ¿qué animal puede girar la cabeza hasta 360 grados? ¿Qué animal? Uy, está bien padre este animal. A mí me gusta mucho. Es un ave y está bien bonito. No, hombre, ya aquí están llegando los mensajes. Rapidísimo, que son ustedes los más flash.
5: El búho.
2: ¡Claro!
5: La mantis, soy Itan.
2: ¡Oh, pero no ponen nombre! Oh. Muy bien, manden su nombre, ¿ok? Recuerden poner su nombre para saber quién está participando. Dice por acá. ¿En qué estación del año los días son más largos? ¿En qué estación del año los días son más largos? ¿Se saben esta respuesta? Estoy segura que sí. Por acá, saludos. Dice, hola, soy Ari. Por acá me están enviando ya sus audios. Por acá, vamos a escuchar qué dice.
5: En verano, soy Itan.
2: Itan, muy bien.
5: Verano.
2: Verano, muy bien, Abelardo.
6: Invierno, Leonel Castellano.
2: Leonel. En verano, muy bien, saludos. Dianita, saludos, ¿cómo estás?
7: Invierno.
2: En invierno, no, es en verano. Muy bien, saludos también para Emanuel. Muy bien, muy bien, muy bien. Ya veo que esta sí se las puse dificilísima, ¿eh? Bueno, ¿qué planeta de nuestro sistema solar es conocido como el planeta rojo? Esta está muy fácil, ¿eh? ¿Qué planeta del sistema solar es conocido como el planeta rojo? Seguramente sí lo saben, yo estoy segurísima.
5: Marte.
2: Marte, muy bien. Marte, soy Kaiser, ok.
5: Marte, soy Itan.
2: Marte, soy Itan. A ver, Emanuel, ¿qué dice?
7: Marte.
5: ¿Qué planeta del sistema
2: muy
5: solar?
2: Muy bien.
7: Marte.
2: Muy bien. ¿Qué dice por acá?
5: Marte.
2: Muy bien, Alexander, ahí está. Oye, ustedes sí están con todo, ¿eh? ¿Ya ven por qué aprobaron el ciclo escolar? Ok, dicen... Fíjate, esta pregunta que ya es como para cerrar, ya esta se las voy a dejar al aire a todos los chicos, así para que la respondan. Díganme, ¿qué poder te gustaría tener? ¿Qué superpoder, si fueras un superhéroe, qué superpoder te gustaría tener? No sé, a mí me gustaría poder volar, por ejemplo. Estaría padre, ¿no? ¿Ustedes qué dicen, chicos? Manden su audio. 2299-60-8781. Todos participan con estos audios.
5: Es una pistola.
2: ¿Qué? No entendí, pero ok. ¿Qué? Te escuché muy lejos los saludos.
5: Súper fuerte.
2: ¡Súper fuerte! Ese me gusta, ¿eh? ¿Qué dice acá?
7: Volver al pasado.
2: ¡Ay, volver al pasado! ¡Ay, a poco sí!
8: Buenos días, Susan. Soy Ezequiel.
2: ¡Hola, Ezequiel! ¡Súper velocidad! Dice Kaiser. Me gusta esta de súper velocidad, Kaiser. Como Sonic, ¿no?
5: Para ti, no poder volar y súper velocidad. Soy Itan.
2: Itan, súper velocidad, poder volar.
8: Teletransportarte.
2: Teletransportarte, está padre, ¿verdad? Me gustan estos superpoderes. Saludos, chicos, que les vaya muy bonito en la escuela, por supuesto. Gracias por participar. conmigo en el Triviatón. Y los que salen de vacaciones hoy, pues a disfrutar del último día de clases y a pasarla muy, muy bien. Así que saludos a todos, que vayan con bien a la escuela, por supuesto, disfruten de este último día para muchos, para otros todavía les quedan unos cuantos días, así que a seguir pasándola bien y a seguir escuchando el Morning Show de YFM.

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2: Bueno, pues hoy es el partido de la selección México contra Ecuador. ¿Y qué tal ya el marca?

0: Y pues los ánimos, por supuesto, se sienten, ¿no? Hoy es a las 7 de la noche. Y la realidad es que estamos pues como que todos a la expectativa de cuál será el marcador, cómo quedarán, qué tendremos ahí de, pues no sé, de debates, de peleas, cómo será este partidazo. Ya estoy recibiendo sus mensajes al 2299-60-8781. Algunos ya me están poniendo su marcador. De una vez, 2299-60-8781. Ustedes díganme, ¿cómo creen y qué probabilidad creen que tenga México la ventaja, evidentemente, para con Ecuador? Déjenme ahí ustedes. Yo creo que sí, yo creo que México viene jugando bien. Yo la verdad es que tengo toda, por favor, mi energía positiva en que México gane el día de hoy. Así que ustedes dejen sus comentarios, díganme, ¿cómo creen que queda el marcador? Ayer les decía que yo creo que 1-0, porque sí lo veo difícil. Yo creo que México 1, Ecuador 0. Pero ustedes, ¿qué dicen? A ver, Noé me dice que él piensa 2, favor México, 1, Ecuador. Ok, me late, me late. Carlos Antonio dice que 3 México y Ecuador 0. ¿Te cae, Carlos? Órale, este me gusta, ¿eh? Me gusta, pero, híjole, 3 México. Es que sé que Ecuador viene más o menos fuerte, ¿no? ¿Qué dicen ustedes? Bueno, síganme enviando sus, pues no sé, su marcador. ¿Ustedes qué? ¿Cómo creen que quede el día de hoy? Y pues en punto de las 7 de la noche, todos los detalles, por supuesto, se los llevaremos a través del portal en www.ya.fm. Que por cierto, oigan, aquellos que están coleccionando las estampitas, ya saben, estas de, pues, que van en este álbum y todo, ¿qué creen? Que el día jueves estaremos también haciendo dinámicas con el futbolito de Ya FM y tendremos de nueva cuenta estampas para ustedes. Algunos se quedaron con ganas la semana pasada de canjear estas estampas. Me estuvieron preguntando, Susan, es que quiero canjearlas, y estuvieron llegando en distintos horarios, y entonces entre los que van llegando se van a ir canjeando las estampas, pues para que ustedes puedan tener diferentes. ¡Ojo! Vuelvo a repetir, recuerden que la semana pasada se quedaron algunos con ganas, y ahora en esta ocasión será el día jueves a las 12 del día, y nos vamos a ver en, ahorita les digo bien la dirección, dónde será. De lo que sí sé es que es a las 12 del día, de 12 a 2, y estaremos canjeando estas estampas y tendremos nuevas para quienes participen con nosotros. Así que yo que ustedes, ojo, ojo. Dice por acá, fíjate, yo creo que México 2 y Ecuador 1. México dice, no creo que meta más de 2 goles, dice. Sí, yo también creo que más de 2, sobre todo porque Ecuador yo creo que también viene fuerte, ¿no? Tiene aquí mi querido Inge, que no me pone su nombre, pero pues creo que su WhatsApp dice Inge. Espero que mándame tu nombre para no estarme equivocando acá. De saludos, Leo, ya me está diciendo aquí, a ver qué pasa, Leo, por favor.
1: Siempre y cuando no se confíen y salgan a jugar con toda la actitud.
0: Sí, por favor.
1: Hola, Susan, buenos días. Yo creo que va a ser un partido parejo, muy está fuerte ahorita.
0: ¿Verdad que sí?
1: El agarrón que se van a dar. Yo sobre también todo creo. Por lo que ya se ha generado de controversia de sí. Lo que dicen ellos y nosotros, pero creo que México puede ganar, con diferencia de un gol, pero puede ganar.
0: Sí, yo también creo eso. Esperemos que sí, mi querido Leo, te mando saludos. Dice 0-0 se definen penales. No, ¿en serio? Híjole, es que sí. Pero bueno, ustedes siguen enviando su marcador al 2299-60-87-81. Yo regreso para leerlos con mucho gusto. Por ahora, vámonos con música. Aquí está Manuel Turizo con Despertador en el Morning Show. Soy Susan Platas en Ya FM.

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2: Ya las 8 de la mañana con 7 minutos. 8 de la mañana, 7 minutos en el Morning Show de Ya FM. Soy Susan Platas. Te acompaño a las 11 de la mañana. Hoy es día, hoy 30 de junio. Es día de las redes sociales. Así es. Hoy es el día de las redes sociales y aunque pues no se habla tanto a partir del 2010, se dio la iniciativa justo de hablar acerca de esto y de verdad que ahora pues las redes sociales son todo un boom y pues yo creo que ya muy pocos individuos, muy pocas personas, es raro quien no tenga redes sociales hoy en día, ¿no? Al menos una red sí. O sea, al menos yo creo que WhatsApp si utilizas, yo creo que al menos en algún momento YouTube si lo has visto, yo creo que al menos si no tienes Facebook o no tienes Instagram, los conoces, estamos de acuerdo, ¿no? Yo creo que sí, o sea, yo creo que ya en esta, en este pleno 2026, sí o sí, al menos sientes que ya son formas también de que si no estás ahí conectado todo el tiempo, sí es una forma de estar informado, considero yo. Ustedes me van a decir si sí, es correcto, no es correcto. Pero bueno, la realidad es que el objetivo también de este día, de celebrar las redes sociales, es tal cual, pues hablar de la importancia que tienen para una mejor comunicación, pero también, pues de todo lo que tiene que ver con el uso moderado de las redes sociales. Porque hoy en día, pues ya hay aplicaciones y redes sociales para todo, para conocer personas, para conocer pareja, para hacer amigos, para interactuar con juegos, para noticias, para información de cualquier cosa, para conectarte con tu familia en vivo. O sea, ya hay mil y un cosas, ¿no? Pero, pues la realidad es que si la utilizamos para, pues, apoyarnos y hacernos más fácil todo, creo que esto sería como en lo ideal. Porque hay aplicaciones también muy buenas para entretenimiento y hay aplicaciones muy, muy buenas también para leer, para aprender cierto idioma, ¿no? ¿Están de acuerdo? O sea, interactivas, pero para ciertas cuestiones que no tienen nada más que ver con el ocio, sino realmente sí como parte de un aprendizaje. Bueno, ¿ustedes qué dicen? ¿Son de los que pasan mucho tiempo o no tanto? El otro día hacíamos un experimento, ¿se acuerdan? ¿De cuánto tiempo te marca tu pantalla que estás en el consumo de redes sociales? Entren, vamos a hacer el experimento. Regresando les voy a platicar la mía. Uy, no, la mía, yo sí me voy a dar una balconeada. Dice, yo digo que México gana 2-1, dice Wendy. Espero que sí. Dice por acá María. Uy, dice, oye, no sé, dice, pero digamos que quedarían 2-0 favor México. Espero que sí. Ili, ¿cómo estás? Te mando saludos, mi querida Ile.
3: Buenos días, Susan.
2: ¿Cómo habla, estás?
3: Yo, a ver, mi percepción y a mi buen, a
2: ¿sí?
3: mi buen en el fútbol.
2: ¿Cómo crees que queden?
3: Tengo el 99% siempre quedando los marcadores.
2: ¿Sí?
3: Yo sé que México va a ganar.
2: Eso.
3: Dos goles, a lo mucho, 2-1. 2-1. México, y ya muy feo, 2. Va. Muy hermoso, 2-0, favor México.
2: Espero que sí, mi querida Ile, ¿eh? Te mando saludos. Espero que sí estés en lo correcto. Porque dice que siempre le atina los marcadores, casi siempre. Buenos días, dice, yo no uso redes sociales. ¿En serio, Tere? Nada, nada, nada. Mira, qué bien, Tere, es de mis favoritas entonces. Porque ella no se ha metido en el vicio de las redes sociales. No, pero bueno, digo, yo no lo veo mal siempre y cuando lo consumas de una manera moderada. Ustedes me dirán, dejen sus comentarios al 2299-608781. Regresamos para platicar de esto. Por ahora, aquí está esta canción. Este es The Middle y lo disfrutas en el Morning Show de Ya FM.

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1: Ya las 8 de la mañana con 36 minutos en el Morning Show de Ya FM. 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Y mi querido Gato Cuchín, bienvenido.
2: Buenos días, valedores impactantes, ¿cómo estamos? El día de hoy andamos con toda la alegría,
1: ¿sí?,
2: con todo el amor y con todo el cariño para darle con Tokio.
1: Eso, ahorita vamos a subir foto, videíto y todo, porque me va a estar acompañando mi querido amigo el Gato Cuchín. Y yo te quiero preguntar algo, amigo. A ver, antes de entrar en tema. Yo te quiero preguntar algo, porque afuera del aire estábamos platicando acerca de fútbol.
2: Sí.
1: ¿Cómo crees que le vaya a México el día de hoy, amigo?
2: Yo digo que 2-1.
1: 2-1.
2: Sí, 2-1 a favor México.
1: Eso, me encanta entonces. Ahí vamos haciendo, ya vamos armando quién sí, quién no, cómo va. Todos estamos a favor de México. Yo dije 1-0.
2: 1-0.
1: Yo dije 1-0 a favor México.
2: Es que va a estar
1: México.
2: Difícil, no creo yo que te va a estar papita.
1: Yo también creo que va a estar fuerte.
2: No manches, ayer fue un desorden.
1: ¿En serio? No, no lo vi. ¿Qué pasó?
2: Ayer Paraguay le ganó a Alemania.
1: ¡Paraguay le ganó a Alemania! No me entendí, no me la sabía esa, fíjate.
2: Y Marruecos le ganó a Holanda.
1: No, pues ya.
2: O sea que sí estoy asustado porque no quiero que nos ganen a nosotros.
1: No, por favor.
2: Su meche es que a veces hacen unas bananadas, pero bueno, todo bien.
1: No, vamos a ganar, amigos. Vamos a ganar porque todos estamos apoyando ya la selección.
2: Yo ya dejé listo ahí el chesquito, las palomitas.
1: Por favor.
2: Para ratito.
1: Eso es todo.
2: México.
1: Me gusta. Oye, amigo, y hoy vamos a platicar acerca de los chismes.
2: A la mecha, es que la gente viene así. Yo tengo una vecina que así era, que nada más se asomaba por la ventana cada vez que salía y cada vez que entraba. Y una vez, ¿qué crees que hizo?
1: ¿Qué hizo?
2: Me puso enojado con la Hello Kitty porque me dijo, oiga, cuando usted se va, llega un hombre en las mañanas.
1: ¡No! ¿Le puede decir a tu Hello Kitty?
2: No, a ella me decía a mí.
1: Ah, ella te decía a ti.
2: Ella me decía
1: a mí. Ah, claro, que la Hello Kitty me... ¡Ay, no, puede ser!
2: Pero todas esas veces que la señora me decía, yo ya sabía que o iba a alguien por a componer algo.
1: Ah,
2: o a
1: llevar okay. No era lo que ella pensaba.
2: No era lo que ella pensaba.
1: Pero fíjate cómo son los chismes.
2: Además,
1: ahí te das cuenta.
2: Además, yo tengo cámaras a Hello Kitty.
1: No, pues ahí te das cuenta. Ah, eso sí, la bien controlada
2: sí,
1: la tienes.
2: Sí, pero esa gente es bien así. Hay unas vecinas que son mecha. Son bárbaras.
1: Yo sé que sí. Entonces hoy vamos a hablar acerca de esos chismes que a lo mejor alguien te ha inventado, a lo mejor has escuchado, que se han vuelto un relajo. ¿Hasta dónde nos voy a llevar un chisme? Porque eso también es importante decirlo. Dice, saludos al gato de parte de Alejandro Castro.
2: No manches, saludos a mi valedor y amigo. A mi valedor, mi vale, Carlos, te quiero mucho, valedor, tiene muchos años que... Nos vimos hace poquito nos vimos y te mando un abrazo, valedor.
1: Pero tiene muchos años que se conocen.
2: Ya, de un trabajo hace mucho tiempo, una tienda de esas que ya no existe.
1: Ah, ahorita sí. me cuentas.
2: ¡Miau!
1: ¡Saludos! Bueno, saludos al gato, dice Tere Durán también.
2: ¡Saludos, Tere Durán! Te mando un abrazo, que Dios te lo bendiga mucho. Acá andamos tendidos, banda. Aquí vamos a andar, en estos días vamos a andar dando lata por aquí.
1: Dice Paurán que si eres de Angora.
2: No, dile que soy persa. Persa, por favor.
1: Ay, no, no, una cosa.
2: No, de Angora no, no manches. Son bien malos. ¿Por qué son así?
1: Dile, no me gato confundas.
2: No me gato confundas.
1: Hasta los gatos hay niveles, hijo.
2: No, los persitas, tú sabes que estamos esponjoditos, esponjazotos.
1: Esponjosotes, sí.
2: Y ya, y con Tokio.
1: Oye, ahorita vamos a subir una foto y unos videos con el gato. Por supuesto, él se va a quedar con nosotros. Pero por mientras que nos vayan enviando sus chismes, ¿no?
2: Mamá, chisme funda, tú tienes chisme bueno de la chamba. Échanos un chisme, yo, Castro, sí. Castro. Es que así le decimos.
1: Pues que nos cuente, entonces.
2: Cuéntanos, valedor.
1: Mira, es más, que nos los mande, no vamos a decir quién lo mandó, ni nombres. No, nada
2: exactamente,
1: más que cuenten
2: puedes
1: las historias.
2: Decir el amigo, obviamente, no, avienta chismes míos, ¿eh?
1: No. Bueno, que también que eche, también que eche.
2: Nada más di que es el amigo de un gato.
1: Yo voy a decir, había una vez.
2: Había una vez.
1: Y ya, así iniciamos los chismes, ¿no?
2: Había una vez.
1: A miau una vez, a miau, a miau.
2: Alguien que gustaba invitar mucho a la comida a mucha gente.
1: ¿Y luego?
2: A ver, échale, Castro.
1: Ahorita lo contamos. Entonces, de lo que van escribiendo, 2299-60-8781. ¿Te late, gato?
2: Me late, chocolate.
1: Vámonos.
2: Que, vámonos, tendidos. ¿Cómo, bandido?
1: Vámonos con música. Ellos son las Blackpink. Esto es Go. 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
1: 8:50

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1: 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Se me hizo agua en la boca nada más de acordarme, amigo. Yo creo que a ti también, ¿verdad? Ya te dio hambre, dime la verdad.
2: Un arepollito.
1: Oye, gracias a los que están aquí en contacto con nosotros. Fíjate que, hablando de chismes...
2: ¡Chismas esos!
1: A mí una vez... Me metieron en un chisme, tú.
2: ¡No manches!
1: Yo ni había dicho lo que dijeron que dije.
2: ¿Un chisme? ¿Hay chismes sociales? ¿Chismes de amor? ¿O chismes de qué?
1: No, de amor nunca me he metido en chismes.
2: No, yo sí, de amor.
1: Sí, de amor sí no, ¿eh? Ay, sí, para que veas, no.
2: ¿Sociales? Chismes sociales. A ver, cuéntame el chisme. ¿Qué te dijeron?
1: Me acuerdo que alguien fue a decirle que esa persona me caía mal cuando yo ni siquiera le había dicho que me caía mal.
2: Oye, eso es bien común.
1: Es común, ¿no?
2: Fíjate que es de las mejores recomendaciones.
1: ¿Por qué
2: la
1: es
2: de
1: eso
2: boca,
1: la gente?
2: La de boca a boca, sí. Un día yo, a mí también me pasó un miau chisme de esos que tú
1: y
2: dices.
1: Y tú así como de, pues yo sin deberla ni temerla,
2: así,
1: ¿no?
2: De repente me saludaban bien, bien, y de repente ponían la cara así de fucha. Imagínate mi cara así. No, pero ese es un perrito, un miau.
1: Por eso, pues tú eres así, gato, y él ponía cara de perro.
2: Y él ponía cara de perrito, ajá. Y yo casi le digo, ¿qué es un sobre o qué?
1: Sí, claro,
2: y
1: uno, sí.
2: No, y pasaba. Y ya al tiempo otra vez te hablaban como si nada, ¿no? Yo creo que mucho tiene que ver cómo tengas tú tus emociones, porque si eres de las personas que te enojas porque tengas razón y te agarras una pelea bien gacha, pero si eres de las pacientes, a ratito ya ves que te hablan como si nada.
1: Pues a mí así me pasó, esta persona terminó así de que no me podía ver ni en pintura.
2: No manches.
1: Y yo recuerdo que hasta fui y le dije, oye, pero pues yo honestamente no tengo nada, o sea, contra ti, no me caes mal, no me has hecho nada, o sea... Como, ¿por qué no? Es que me dijeron, y yo, pero pues, ¿quién te dijo? No, y así en esos chismes, amigo.
2: ¿Sabes qué pasa? Yo una vez tuve un
1: qué
2: chisme
1: mala onda
2: de esos. Yo un chavo de allá, de por mi banda, de allá de Medellín, de Bravo.
1: ¿De donde está toda la gatuna?
2: De donde está toda la gatiza,
1: la gata, no me
2: la pura gatiza. Y el chavo me saludaba muy a todo dar siempre, pa, ¿no? Okay. Me saludaba, ¿qué onda, canadito? Sí, Simón, ¡ey! Allá nos gritamos, ¡ey! ¡Miau, miau!
1: ¡Miau, miau!
2: ¡Miau, miau! Y ya agarramos, y un día, pues yo ando con otros amigos y ajá, creo que no era amigo de esa persona. Y un día yo paso,
1: sí.
2: yo no me di cuenta, un día pasé y no lo saludé, ¿no?
1: Sí.
2: Bueno, muy, pues muy él común. Se hizo una historia en su cabeza.
1: Ajá.
2: Y yo de repente lo veo un día, ¿qué onda, carnal? Como si nada, pues yo no debía nada, ¿no?
1: Pues sí.
2: Lo saludo, ¿qué onda? No, carnal, tú nada más me hablas cuando te conviene. Como te llevas con este carnalito, ya seguramente hablaron de mí, que guau, wow,
1: y
2: me
1: tú
2: soltó,
1: así de,
2: y
1: claro,
2: soltó todo lo que sentía en su ronco pecho. Digo, carnal, yo tengo muchos valedores, yo no sé qué rollo.
1: Eso es lo peor.
2: Neta, digo, sí, no, perdón, carnal, y ya.
1: O sea, cuando ellos quieren que tú no te lleves con alguien que a ellos les cae mal, y sí, es como, ¿por?
2: O hacen su historia.
1: No, y
2: ¿no?
1: Hacen sus historias.
2: No, manche, pongas abusados, banda, venimos a vivir, amarnos, a vivir, a ponernos chidos y cachetones.
1: Por favor. Ahorita entonces, en lo que ustedes envían sus mensajes, vamos a regresar a leerlos al 2299-60-8781, y que nos digan si les han inventado uno de amor también.
2: Ándale, que nos diga. A mí sí, la neta, a mí, con la Hello Kitty, mucha gente me invita cosas, pero eso se los contamos a ratito.
1: Regresando, así que ya saben, pueden no poner nombre para que no digamos quién lo mandó. Nada más pongan la historia.
2: Mi aventura. La mi aventura que tuviste por allí.
1: Vámonos con música. Estás con el Gato Cuccini y Susan Platas en el Morning Show.
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1: Las 9 de la mañana con 5 minutos, ya 9 con 5. Hoy el gato Cuchín me está acompañando el día de hoy en el Morning Show.
2: Un ratito de gato.
1: Eso, un ratito de gato. Me gusta, amigo, ¿eh?
2: Un ratito de gato.
1: Ahorita ya les estamos planeando un TikTok, ¿verdad?
2: Ya vamos a hacer un TikTok ahorita porque la neta hay que aprovechar que aquí andamos con todas las maulladas del universo.
1: Eso.
2: Y con todo lo bonito. Y vamos a darle, banda, vamos a darle. Y pues la neta, yo me siento bien contento. Yo estoy bien a gusto. Bien,
1: sí.
2: Estoy bien Agustín Lara, dijeron.
1: Yo también, y al rato que gane México más, hijo.
2: Neta, ponte abusado. Tú ya pediste chance en tu chamba de salir temprano hoy.
1: Que hagan home
2: office.
1: ¿Qué
2: van a hacer? ¿Van a hacer home office? ¿O se van a ir a algún lugar clandestino a ver el partido?
1: Podría ser también.
2: ¿O la del chisme?
1: No, hijo, no. Clandestino, no.
2: Con la del chisme. Oye, fíjate, oye, Hello Kitty, voy a llegar tarde hoy y te vas con la Kuromi.
1: Te vas con la Kuromi, sí, te vas con la Kuromi.
2: La Kuromi es la mala y la Hello Kitty la buena. Yo por eso tengo las dos en una.
1: Eres terrible, eres terrible. Eso es bueno.
2: Un ponte abusado para que te ponga chido. ¿Y tú a dónde vas a ver el partido, carnalito? ¿Dónde lo vas a ver? Bueno, carnalito y carnalita, porque hay chicas que mi respeto.
1: También les gusta mucho fútbol.
2: Fui a Tampico a jugar. Yo no juego fútbol, pero okay. Soy el narrador de un equipo.
1: Tú eres el que les echa la porra, por lo que veo.
2: La porra, soy el que pone el ambiente y el que transmitimos en vivo de un equipo de payasos a nivel estatal que traemos,
1: okay.
2: ¿No? Y andamos en Tampico y no manches, nos eliminó un equipo donde venía una chava.
1: De chicas.
2: Una chica.
1: Nada más, o sea, era una y varios
2: y
1: chavos.
2: Puros chavos, esa chica nos hizo la chamba.
1: Ah, pues hijo.
2: Ah, jugadora de un equipo profesional del Santos de fútbol, sí, pues, femenil. Unas piernototas que tenía. Yo le dije que lo quite, estoy viendo nada más para ver la competencia que hay.
1: Sí, por supuesto.
2: No,
1: ¿cómo patea el balón y esas cosas? No le estás viendo otra cosa.
2: Nos dio una friega esa muchacha. No
1: qué
2: manches.
1: Qué bueno, para su merecido.
2: 3-1.
1: ¿Para qué le andan viendo las piernas?
2: No manches, es que pegaba bien fuerte, más que uno de nosotros.
1: Pues sí, hijo, pues ella es profesional, no para manches. Eso estudió. Para eso se preparó.
2: Oye, ¿por qué si...? Los futbolistas que son profesionales tienen unas piernotas.
1: Sí.
2: Los del gimnasio que son profesionales tienen unos brazotes.
1: Sí.
2: La gente que es profesional para comer tiene una panzota.
1: Sí.
2: ¿Y por qué los chismosos no tienen una trompota?
1: ¿Tú qué sabes? Ya sé, sí.
2: ¿Verdad? Ya sí sean trompones.
1: Ya sé, sí, ¿por qué no? Oye, fíjate que hoy, 30 de junio, es cumpleaños, hablando de los fuertes y fortachones, de Mike Tyson.
2: Hoy
1: cumpleaños, cumple 60 años Mike Tyson.
2: No manches, ¿su pastel será en forma de oreja?
1: Yo creo que sí.
2: Mordida.
1: O en forma de bíceps, de tríceps, sí. O no sé tú.
2: No, pero acuérdate que Mike Tyson muerde a su oreja.
1: No, pero qué miedo.
2: Por eso su pastel tiene que ser en forma de oreja, para que le digan mordida.
1: Todo bueno, porque le canten mordida. Y también es cumpleaños de Michael Phelps, cumple 41 años. El nadador Michael Phelps, 41 años.
2: Yo de chavo, ¿cómo se hizo?
1: Yo también me acuerdo. ¿Cuál? Imagínate, y ahorita ya está en 41 años.
2: No manches.
1: Michael Phelps, ¿qué
2: es
1: tal?
2: El mayor portador de medallas de oro, creo, ¿verdad?
1: Del nadador olímpico, ¿no? Uh-huh. ¿Qué tal?
2: No, qué chido.
1: Pues ahí está, son cumpleaños famosos del día de hoy, 30 de junio. Si alguien está cumpliendo años o festejando algo en especial.
2: Nos dice, para que le cantemos la mañanita, a su prima, a su madrina,
1: claro.
2: A su Hello Kitty, a su Kuromi.
1: A todos, a toda la familia. Déjenos sus mensajes, ¿no? Al 2299-608781 y regresando, por supuesto, seguimos platicando con ellos y leyendo todos los mensajes.
2: Pocos abusados, estamos en Ya FM.
1: 102.9, vámonos con música. Aquí está Harry Styles, esto es American Girls.

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1: Amigo, ya son las 9:35 en el Morning Show de Ya FM. Ya, a esta hora ya desayunaste, ya tomaste café, ya te activaste. Bueno, ya. Tú no tomas café, ¿no?
2: Yo...
1: frío.
2: Yo como café frío. Café frío porque la neta, calientito así.
1: Es que los gatitos son más de buscar cosas frías.
2: Claro.
1: Ellos no son de caliente.
2: Claro que sí.
1: O sea, son de leche fría, agua fría, casi no son de leche caliente. Bueno, salvo que haga mucho frío, toman leche calientita.
2: Claro que sí. Ahorita, si tú quieres tener contento un gato el día de hoy y anda cerca.
1: Mándame un café frío.
2: Mándame un café frío, frío, frío.
1: Frío, frío, frío. Oye, pues es que habrá calor el día de hoy.
2: No manches.
1: Sí, hijo. Tú que mira, andas todo empeluchado, lleno de pelos, porque pues eres un gato, obviamente. Uh-huh. Este martes se prevé que la temperatura será bastante calurosa.
2: No, señora, póngase a lavar, señora, hoy.
1: Sí, aunque algunos lugares no creo que no van a tener ni agua, hijo.
2: El otro día me regañaron.
1: ¿Por qué?
2: Porque siempre cuando dicen que hay calor, dicen pónganse a lavar. ¿Por qué no dicen échense algo frío?
1: Ándale. Para sí, ¿para qué les dices
2: eso a las
1: señoras?
2: O señora, que la lleven a un lugar con clima a comer.
1: ¿Se van a enojar?
2: ¿Por qué nada más le decimos, señora, lave?
1: No manches. No seas así. No seas así.
2: Señora, que la lleven a comer a un lugar donde hay mucho clima.
1: Por favor. Hoy. ¿No? Aire acondicionado para los que no sepan lo que es el clima. Porque fíjate que en Estados del Norte y el centro del país... ajá. Ellos, el clima es la temperatura, o sea, ¿cómo va a estar la temperatura? Porque ellos lo ubican como aire acondicionado.
2: Ah, oh, sí, no, o el aire.
1: El aire, sobre todo en el norte, ¿no?
2: Oye, papá, prendes el aire está haciendo un machín calor.
1: Así es, porque efectivamente ellos no están tan acostumbrados a utilizar el aire acondicionado o el clima, como aquí en Veracruz, y decimos clima.
2: Y dicen, pásame un facho de agua fría.
1: Sí.
2: Ay, sí, no, sí, yo sé, del norte, o sea.
1: Sí, sí, sí. Un hack duck.
2: Un hack duck.
1: ¿No has escuchado?
2: Ah, sí, pero, un hack duck.
1: Yo quiero un hack duck o una soda.
2: Una soda.
1: A mí traigo una soda y yo un refresco.
2: Apá, y un elote en vaso.
1: En el otro vaso. El esquite, ¿no?
2: Sí, el esquite, pero eso sí, cuando ellos vienen para acá se curan de nosotros.
1: ¿Por qué? ¿Qué dicen?
2: Pues esquite.
1: Esquite.
2: Esquite, o sea, ¿qué es eso? Te dicen, ese lote en bajo te regaña.
1: Sí.
2: Tengo un tío que así me regaña y así me dice, no, una soda, refresco, soda, o sea.
1: Sí, así dicen ellos.
2: Depende, soda. Si yo llego para allá, yo peleo, si llegan para acá, ellos pelean.
1: Algo así. Dice, durante la mañana se observa el cielo medio nublado y más o menos ahí la nubosidad que ya se dispersó a estas horas de la mañana, porque la temperatura máxima que alcanzaremos el día de hoy será de 33 grados con una sensación térmica, amigo, de 37 grados.
2: No manches, voy a tener que echar agüita fría en el piso para poder echarme a dormir hoy.
1: Chance y hasta más, ¿eh? Aquí marca 37 grados. Yo creo que igual y hasta las temperaturas estarán un poco más. Eso sí, podrían presentarse ciertas lluvias, sobre todo pues en las madrugadas, que es cuando se está como previendo, ¿no?
2: Oye, eso qué raro, ¿no? Siempre sí. Las lluvias son en la noche.
1: Noche, madrugada, se pasan, hijo. ¿Por qué?
2: Porque no está el sol.
1: Pues puede ser. Puede Pero ser. Bueno, ahorita nada de lluvia, hijo. Ahorita el ambiente seco.
2: Ah, bueno, te pones chido, agárrate a tu geloquita y te vas al parque a dar la vuelta.
1: O a la playuki, los que ya están de vacaciones.
2: A la playuki.
1: Los que ya están de vacaciones.
2: Hay muchos de vacaciones ya.
1: Ya
2: no nos están escuchando niños ahorita entonces, o sí. Porque ya salieron de vacaciones.
1: No, pues están en la escuela. ¿Cómo te van a estar escuchando, hijo?
2: No, ya que no vayan.
1: No, sí que vayan. No, si no van a terminar de gato como...
2: No. Van a terminar de gato como yo.
1: Y de locutora. Entonces, que no, vayan, hijo, que vayan a la escuela.
2: Vayan a la escuela, pero a lo mejor... Mira, fíjate, el otro día el gatillo me dice, ya ten las calificaciones, ya salí
1: ya,
2: de la escuela, ya me voy a graduar. Y digo, bueno, ¿y entonces a qué sigue yendo a la escuela? Ah, es que el maestro nos pone películas y palomitas.
1: Sí.
2: O sea, hello.
1: Así es, les ponen películas. O sea, ahorita ya los últimos días. Sí, pero ¿no? Bueno, unos salen hoy, otros salen hasta la próxima semana. Así que de esos que salen hasta la próxima semana, ¿qué crees tú que estén haciendo ahorita en la escuela?
2: No sé.
1: Apoyando a la selección mexicana.
2: Va apoyando exactamente a la selección mexicana, están haciendo sus quinielas. A ver, te apuesto una galletita para el lunes de que gana México.
1: Así están.
2: ¿Cuántos goles, no?
1: Están en el canje de estampas estas, ¿no?
2: También, fútbol. Sí, no, yo tengo dos de esas, ¿no? A mí ahorita así las de Ecuador están. Ni me las enseñes.
1: Así están. Recuerden que el jueves estaremos canjeando estampas y demás para que vayan y ubiquen a la patrulla de YFM. Este jueves estaremos en el canje de estampas. Ya les voy a pasar el dato en un ratito bien para que ustedes estaremos a las 12 del día, pero el punto impactante se los doy ahorita en un ratito, ¿va?
2: Busquen la patrulla impactante, sí. Siempre que la vean, porque la neta, hay cosas chidas.
1: ¿Y sabes qué? Vamos a llevar futbolito.
2: Oye, estaría chido ir a jugar futbolito.
1: Pues órale, vamos. Voy a ir a jugar futbolito. Ahí le caes porque está por tus rumbos.
2: Órale, pues mira, voy a ir a jugar futbolito y... Ah, no, el jueves no está.
1: Ya vas a andar de internacional.
2: En Costa Rica, Veracruz.
1: Ándale, de internacional.
2: Jugando fútbol también.
1: Eso es todo, ¿eh? Mira, regresando nos cuentas de que a dónde vas a andar. Vámonos con música. Aquí está Ed Sheeran, que mencionó el Ed Sheeran que se va a retirar ya de la música, tú.
2: Que no sea loco, si está bien chida su rola.
1: Pues sí, pero pues ya yo creo que ya dijo, ya hice mucho, ya me quiero ir a descansar, a disfrutar a la familia, y que ahorita se retira por un tiempo, dice él. Así que vámonos con Shape of You.
2: Va, estamos en Ya FM.

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1: Las 9:55 minutos ya, las 9:55 en el Morning Show de Ya FM. Oye, amigo, y además, hoy 30 de junio es el día de los asteroides.
2: ¿De los asteroides?
1: No, asteroides no. Eso es lo que tú te pones para volverte acá bien...
2: Bien acá, bien trabado.
1: Bien gato acá.
2: Asteroides.
1: Es asteroides.
2: No manches, como el de la película del Armagedón.
1: Así, los asteroides, que son cuerpos rocosos que pues andan orbitando cerca de la Tierra. El día de hoy justamente es día de los asteroides y fíjate que sí representan un peligro latente para la Tierra, precisamente como la película de Armagedón o qué otra película, ahorita estoy pensando si hay más películas referente a...
2: Mira, no sé si haya más, pero a mí esa me gusta infinitas veces.
1: No, pero sí había una, la del el día del no sé qué se llamaba, ahorita la voy a buscar.
2: Mañana, el día después del mañana.
1: No... ¿Cómo era el fin del mundo? No sé, que también un asteroide venía.
2: Ya. No manches.
1: A ver, pero bueno, películas de asteroides. Ahorita las voy a poner.
2: De asteroides, hijo, para que te pongas chido y cachetón, valedor y valedora. Oye, ¿cómo andarán con la energía ahorita la banda ahí en sus... están chambeando?
1: Pues que nos digan, ¿no?
2: Chido. Saludos a toda la bandita que nos escucha, gente hermosa. Andamos buscando películas de asteroides. ¿A ti cuál era la película más chida que te gustaba?
1: También había una de Leonardo DiCaprio que salió hace poco en esta plataforma, que también ellos se sentaban ahí como a esperar el como el fin.
2: Oye, ¿los asteroides es igual como cuando ves la estrella fugaz?
1: Sí, pues más o menos, ¿no? Es un asteroide, ¿no? La de Impacto Profundo.
2: Impacto Profundo.
1: Esa es la que yo me acordaba.
2: Esta chida
1: Impacto
2: es.
1: Profundo, la que estamos diciendo de Armagedón o Armageddon.
2: Esa, a mí Armageddon, a mí me
1: la de Buscando un Amigo para el Fin del Mundo, ¿no? O también había, era algo así como de que un asteroide venía a la Tierra, según yo, ¿no? Sí,
2: ¿también?
1: Sí, te lo prometo.
2: Ah, bueno, entonces hay que buscar más.
1: Las de la Era de Hielo, dice aquí, también venía el asteroide,
2: pues sí, ¿no? Llegó y hizo su desorden y adiós los dinosaurios.
1: Sí, sí es cierto. Tienes razón, no me acordaba de esas. Pero la de Impacto Profundo es como de las que más me acuerdo.
2: Sí.
1: Impacto Profundo, dice, con el Aya Good.
2: Yo como estoy más viejito, yo nada más me acuerdo de Armageddon.
1: No, pero Impacto Profundo todavía es más para atrás.
2: Ah, entonces estoy joven.
1: Pero hay una, te lo prometo, hay una con Leonardo DiCaprio.
2: No me acuerdo
1: cómo se llama, esperando no sé qué cosa, algo así se llama. Y es con Leonardo DiCaprio. Está en una plataforma, Leonardo DiCaprio y está... Ay, se me fue el nombre de la de los Juegos del Hambre. ¿Cómo se llama?
2: Ah, no sé, pero está bonita esa chica.
1: Ah, bueno, pues con ellos. Con ellos es una también así de asteroides, te lo prometo que sí. Y yo más o menos me acuerdo haber visto esa película. No, miren arriba. Eso, Vale. Muchas gracias, saludos.
2: ¿Cómo se llama?
1: No, Vale es la que me dijo, no mires para arriba. Gracias, Vale. Saludos, bonito día. No mires para arriba. Me está diciendo por acá alguien más que no me puso su nombre. Pónganme su nombre para saludarlos. Pero Vale fue la que nos dio la respuesta.
2: ¿Entonces no puedo voltear para arriba?
1: No, porque venía el asteroide y justo cuando cae todo, con Jennifer Lawrence, la que dices tú que está bien bonita.
2: Ah,
1: gracias, Julio. Y acá, ¿quién me escribió? No me puse su nombre. ¿Quién era? La serie de dinosaurios. Hablaba de los asteroides también. ¿Tú sabías la serie de los dinosaurios?
2: ¿De la serie no?
1: Sí, ¿cómo no? La de dinosaurios.
2: Ah, no, sí. Sí.
1: ¿Cómo no, ya? Si eres de esa época, no me digas que no.
2: No, yo soy como de Bad Bunny para acá.
1: Erika, también no mires para arriba, de Leonardo DiCaprio. La del fin del mundo con Gerard Butler, dice que también caían unos asteroides. Ah, mira, esa creo que no la vi.
2: ¿Sabes qué no vi?
1: Esa sí no la vi, mi querida Erika.
2: El último capítulo de los dinosaurios, creo que es cuando el papá le dice lo abraza, ¿no? Al niño, algo así. Dicen, yo no vi el último capítulo, pero dicen...
1: ¿Y cae el asteroide?
2: ¿Que cae? Pues se acabó la serie.
1: ¡No!
2: Sí,
1: qué triste. Yo me acuerdo que me gustaba mucho.
2: Sí, a mí también me... Soy el gato consentido.
1: No, era el nene consentido.
2: Pero yo soy el gato consentido.
1: No, nene consentido. Ya, vámonos con música, tú, nene consentido. Oye, el día después del mañana, ¿también que hay un asteroide en el día después del mañana?
2: No, pero también se hace un desorden en la Tierra. O sea, que se va a acabar el fin del mundo y todo.
1: No,
2: y
1: esa no cae, ¿no? Ya, según yo, no.
2: Y como en el 2012 y todo.
1: ¿El día después del mañana no era donde se congelaba la Tierra?
2: Sí, se congeló todo.
1: Sí, ¿no? ¿Sí? Esa es otra, según yo, no es de asteroides, pero bueno, igual y estoy mal, pero gracias a
2: los... A lo mejor nos convertíamos en un asteroide.
1: Igual y sí, gracias a los que están enviando mensajes. Bueno, es que hoy es el día de los asteroides, justo lo que estábamos hablando. ¿Y
2: qué le celebramos las mañanetas o qué?
1: No, el 30 de junio se celebra oficialmente el Día Internacional de los Asteroides para promover la conciencia sobre los asteroides. No, hijo, pues qué más conciencia, si lo que uno quiere es que no nos vaya a caer ni uno, por favor.
2: Ni uno, no manches.
1: No, imagínate que llegue uno, ay, no, no.
2: Es que
1: no.
2: Al lado del universo nosotros somos así chiquititos.
1: No, no somos nada, hijo, al lado del universo, nada.
2: Dios mío santo.
1: Vámonos con música. Estás en el Morning Show
2: de Ya FM.

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0: 18 minutos y el día de
1: hoy
0: adelantaremos el triviatón porque me acompaña mi querido gato Cuchín.
2: No manches, ¿qué es el triviatón?
0: El triviatón es una serie de preguntas que yo te haré a ti y a todo el público. Y si eres muy inteligentísimo, seguramente ganarás.
2: Ya me dio chetos, banda. Ya me dio chetos.
0: Ya sé. Yo como sé que tú eres un gato muy, muy futbolero, hoy será del fútbol, ¿ok?
2: Va que va. Hoy vamos a ver qué rollito primavera.
0: Así que a ver si es cierto que eres acá el mero, mero petatero.
2: Vamos a ver el chat GPT.
0: Vamos. No. Puedes hacer trampa. Si no, bye, goodbye.
2: Ok, no hago trampa ya.
0: Va la primera pregunta. ¿Cuántos jugadores debe tener el equipo para estar en el campo al mismo tiempo? ¿Cuántos jugadores debe haber?
2: ¿Te contesto rápido?
0: Sí,
2: 11.
0: ¿Sabías?
2: 11.
0: Acá dice 11, Marco. Muy bien, Marco. Ustedes también pueden participar. Coqueto, muy bien. Oscar, muy bien. Al 2299-60-8781. No, ese coqueto es el más coqueto de los coquetos.
2: Qué bárbaro. Otra, échame la otra.
0: Esta va a estar bien dificilísima.
2: A ver.
0: ¿De qué otra manera se le conoce al mediocampista?
2: ¿De qué otra manera?
0: Le dicen también al mediocampista. A ver si es cierto.
2: Este es distribuidor.
0: Coqueto dice medio creativo,
2: medio,
0: dice.
2: Medio creativo, pues es que mediocampista es medio creativo, pero es igual.
0: Medio centrocampista, ok.
2: Ok, medio creativo viene siendo igual mediocampista, pero sí.
0: Está bien, dásela. Está bien, se las voy a dar por buenas, nada más porque estoy de buen humor. ¿Qué significan las tarjetas amarilla y roja?
2: Ah, obviamente. La amarilla quiere decir preventivo y la roja no pasa. No te creas. Es preventiva, amonestación. Y la roja es de que ya te vas fuera
0: expulsado. Expulsión, ¿no?
2: Claro que sí. Al menos de que tú agarres y le pongas un patadón muy feo, te echan la primera la roja.
0: ¡Hala! Sí, bueno, no. Ahí está, ya muy bien, por acá, para quienes están, Alfredo, amonestación, expulsión, Yair, gracias, Coqueto, muy bien, chicos, Manuel, Alfredo, gracias por participar, Coqueto, quién más, mándenme su nombre para que los pueda yo saludar, Manuel, y aquí alguien más que Alfredo Pozos, gracias. Vámonos con esta otra pregunta, porque esta la voy a poner bien difícil para que no se la
2: no
0: sepan.
2: No manches, no me pongo tan difícil. Está bien, ponla difícil.
0: ¿Qué país
2: ha ganado
0: más mundiales?
2: Hola, Mecha, pues Brasil.
0: Muy bien.
2: Ay, ¿no viste una cápsula que salió de un viajero del tiempo que según...
0: ¿Qué decía? ¿Qué cosas?
2: Que de 2035, que según ya Argentina lleva 4 mundiales y no sé qué cosa.
0: ¿Sí?
2: Y Argentina lleva 2. O sea, quiere decir que los otros próximos, este y el que venía, según Argentina, es campeón.
0: Según. ¿Tú crees?
2: Pero no va a ser México.
0: Por favor.
2: Miau.
0: Oye, ¿quién ha sido el único jugador en ganar 3 mundiales?
2: Pelé.
0: No manches, sí eres futbolero,
2: Yo soy de los buenos.
0: Sí, eres de los buenos. Muy bien, chicos. A los que están participando conmigo, Hugo Sánchez dice Hugo por Sánchez. Acá.
2: Ay, también era muy bueno Hugo Sánchez, pero sí, ¿verdad? No tiene ninguno.
0: Muy bien, saludo. No, ahora está como comentarista, lo vi el otro día, ¿no?
2: Sí.
0: Está ahí como comentarista. Muy bien, Coqueto. Muy bien, Oscar. Muy bien, Manuel. Luis, también que está participando, Noé. Gracias, Alfredo. Gracias, Diego. Gracias, Paurán. Dice, ese gato es muy inteligente, dice. ¿Dijiste que eres gato qué?
2: Soy un gato persa.
0: Ah, sí, dice, ese gato persa es muy inteligente, dice Paurán.
2: Hola, Paurán. Saludos y bendiciones, Valedora.
0: Gracias a ustedes por los saludos y los mensajes, por supuesto. ¿Una última o ya?
2: Una última. A ver si los chicharrones truenan.
0: Híjole.
2: No me la ponga tan difícil, no manches.
0: Estoy buscando una muy difícil.
2: A ver, órale, va.
0: Ok. ¿En qué ciudad europea se encuentra el estadio San Siro?
2: Ay, no manches, vos. Yo ni estás viendo que puramente voy a Europa de allá de Puente Moreno.
0: Pues la gente aquí sabe, ¿eh?
2: Sí sabe.
0: Saludos, Miguelón, dice. No sabemos la respuesta, pero aquí estamos.
2: Ya la atinaron.
0: Italia, dice por acá.
2: ¿Tú dijiste qué país o qué ciudad?
0: ¿En qué? Pues sí, tienes razón. Dije yo en qué país, ¿verdad?
2: Sí.
0: No.
2: ¿Qué país? San Siro. Ay, no sé. Suena como... Bueno, voy a decirte lo que me suena, ¿no? Ajá. Yo así le atinaba las respuestas cuando te ponían opcional en la escuela, por eso siempre reprobé.
0: Ya respondieron, ¿eh?
2: Ya dijeron
0: Josué, que sí. Josué, muy bien. Milán, Italia. Por acá Milán, Italia. Oscar, Milán, Italia.
2: Es que ellos sí ven por las, acá. Las, la liga italiana y todo. Son muy
0: el
2: locos.
0: Gato se parece a la Roxana, dice.
2: ¿Por qué?
0: Te pasas, no, en Italia, dice por acá. Sí, es en Milán, Italia.
2: Milán, Italia, mamá. Yo no sabía nada.
0: La fallaste, hijo. La fallaste.
2: Es que yo no soy international tanto. Nada más un poquito.
0: Buenos días, dice. Te escucho desde la unidad que ando manejando. Dice Abraham. Gracias, Abraham.
2: Saludos, Abraham.
0: Saludos en Boca del Río. Dice por acá Luis. Saludos. Dice que a Sayuri. Ok, dice que se apure porque ya va tarde a la chamba, pues saludos.
2: Oye, todos los que están ahorita escuchando, si le saben al fútbol, ¿eh?
0: Ellos sí, son los más inteligentes.
2: No manches. No.
0: Pero bueno, tú también eres muy inteligente, amigo, y yo también agradezco el que me hayas acompañado el día de hoy, muchas gracias.
2: Gracias a ti, Su, por invitarme, por dejarme estar aquí en ese espacio tan chido con toda la banda impactante.
0: Del Morning Show, del morning que estuvo. Show.
2: Muchas gracias, valedores, nos vemos pronto, nos vemos el próximo martes.
0: Sí, el próximo martes, amigo, aquí
2: nos
0: te esperamos.
2: El próximo martes. Para venir a cotorrear un rato con la banda.
0: ¿Cómo te encontramos en redes, Gato Cuchín?
2: Gabriel el Gato Cuchín Santos en Facebook o Gabriel el Gato Cuchín en TikTok,
0: en TikTok, Instagram,
2: en YouTube. Ahí me encuentran en todos lados.
0: Ok.
2: Y vamos a andar, chequen mis redes para que vean dónde voy a andar de loco todos
0: ya
2: los días.
0: Ya sé que te vas. Se va temprano porque se tiene que ir a Poza Rica, ¿no?
2: Sí, voy a Poza Rica el jueves. Allá vamos a andar el jueves. Pero okay. Pues ahí sigan mis redes para que vean en qué puntos vamos a andar.
0: Muchas gracias, amigo, por haberme acompañado. Vayan a nuestras redes sociales porque también les dejamos ahí un TikTok que grabamos muy divertido.
2: Ah, sí, está muy chido. Pónganse usados, niño.
0: Y ahí entran en @YFMVeracruz y van a ver ahí encontrar también al Gato Cuchín que me estuvo acompañando el día de hoy.
2: Los quiero, valedores. Tengan un día bien bonito y bendecido. Cuidan a su Hello Kitty y a sus felinos. Así que si ya te la sa, pa' que te la pla, no te despegues de ya.
0: ¡Eso! Y nos vemos la próxima semana, amigo.
2: Claro.
0: Gracias.
2: Que sí. ¡Miau!

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0: 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Diez, treinta y uno.

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1: Ya las 10 de la mañana con 39 minutos en el Morning Show de Ya FM. Gracias a los que están conectados conmigo. Gracias al buen Luis que me escribió por acá. Ay, qué lindo. Dice, gracias, me encanta el programa, los escucho. Dice, se les aprecia. Y al Fabio también, dice, saludos. Dice, hola, dice, Michelle, ¿qué premio fue? No tengo idea qué premio. Dice que se ganó un premio, que si lo puede recoger mañana. Para saber cuándo te lo ganaste, Michelle. Igual y ya hasta caducó. No sé. Hola, dice, ¿cómo estás? Dice Lotso, Lotso. Yo no estoy enojada, ¿no? No estoy enojada si no mandas mensajes de esos raros. Cuando mandas ahí nombres raros, no me enojo, pero pues no los leo. Pero no, prometo que no estoy enojada, Lotso. ¿Cómo estás? Saludos y espero que tengas muy bonito día. Dice... Ah, ok, ya. Sí, sí pueden venir hoy todavía a recoger su kit si lo ganaron el día de ayer. Yo supongo que todavía pueden venir el día de hoy, mi querido Oscarín. Ahorita aquí te escribo a través del WhatsApp, ¿va? Gracias, gracias también por acá. Dice, los estoy escuchando, saludos, por favor. Agrégame al WhatsApp. Dice Joshua, ya estás Joshua, para que vean ahí nuestros TikTok y los estados de WhatsApp y chequen ahí todo lo que tenemos. Y vayan a las redes sociales también de Ya FM en nuestro portal en www.ya.fm, también ahí se enteran de todo. Así que entra a www.ya.fm en Instagram y en Facebook, también en arroba Ya FM Veracruz. Ahí les dejé justo nuestras redes sociales, ¿va? Para que ustedes se enteren de las promociones impactantes, porque ya les dije que el jueves estaremos con el futbolito de Ya FM, porque llevaremos estampas de estas estampas del álbum que ustedes coleccionan de este de fútbol. Pues el jueves tendremos estampas para ustedes desde la patrulla de Ya FM, así que conéctense con nosotros para que sepan horario, dónde estaremos ubicados y demás. Manda un saludo a mi esposa de la zona norte. De parte de Ricardo, dice, para Alma, ahí está, saludos para Alma, de parte de Ricardo, dice que es su esposa, saludos, bueno, pues ahí están, gracias a ustedes. Dice, hoy no dije nada, dice Lotso, conste, ¿eh? Tienes que portarte bien porque ahorita no hay quien me ayude, Lotso. Capaz si empiezo a leer ahí tus mensajes estos luego muy raros y luego ¿para qué quieres, Lotso? Te pasas. ¡Saludos! Ahora sí, me voy con música. Regreso prácticamente para despedir este espacio. Esto es lo más reciente de Ariana Grande, por supuesto. Esta canción que hace unos días estuvimos platicando de ella. ¡Saludos, Susan! Dice, desde Orizaba escuchándote. ¡Pepe! ¿Cómo estás? ¡Ay! ¿Quién está enfermo? Saluditos, Pepe, espero que todo mejore pronto, ¿va? Dice, y no pude escuchar muy bien ese temprano, pero saludos. Saludos, amigo mío, espero que todo mejore. Pepe hasta Huatusco, te mando saludos. Y esto es de Ariana Grande. Aquí está Hate That I Made You Love. Y por supuesto es lo más reciente de Ariana Grande, lo disfrutas en el Morning Show de Ya FM.

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1: Muchísimas gracias por haberme acompañado el día de hoy. Soy Susan Platas y nos escuchamos mañana en punto de las 7 de la mañana, por supuesto. Así que manténganse conectados con nosotros. Recuerden que este jueves estará la patrulla de Ya FM con el futbolito. Ya les vamos a decir punto impactante, el horario y todo para que ustedes lleguen. Vayan porque vamos a estar haciendo retas y los que estén haciendo retas podrán llevarse estas estampas de fútbol que ya saben que andan pues muy en tendencia y muy de moda ahorita para coleccionar y demás con este álbum. Bueno, pues ya FM tiene las tuyas y si quieres ir ahí a ganártelas, pues lo único que tienes que hacer es jugar con nosotros en la reta del futbolito mundialista este con ya FM de este futbolito. Y la vamos a pasar muy, muy bien. Así que yo que tú me quedo conectado, por supuesto. Sigo escuchando el 102.9 de tu radio para que te enteres de todo lo que tendremos. Y desde ahí, pues ya, por supuesto, participes y demás. Soy Susan Platas. Gracias a todos los que me estuvieron acompañando a través de los mensajes. Y mañana nos escuchamos en punto de las 7 de la mañana. Por supuesto, sigue disfrutando de Ya FM. Nos vemos en redes sociales, @YaFM Veracruz. Bye, bye.

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2: Local.
4: Este martes en la zona conurbada Veracruz, Boca del Río, se prevé ambiente cálido a caluroso. Se espera una temperatura máxima de 33 grados Celsius, sensación térmica o índice de calor de hasta 37 grados Celsius, probabilidad de lluvias menor al 20%. En caso de presentarse, serían durante la madrugada. Se espera viento del este noreste de 20 a 35 kilómetros por hora, manteniéndose un ambiente cálido a caluroso durante gran parte del día. De acuerdo con los pronósticos, a partir del miércoles aumentará el potencial de lluvias en la zona conurbada Veracruz, Boca del Río, principalmente durante la noche y la madrugada. Se recomienda estar atentos de las actualizaciones del pronóstico del tiempo a través de XEU.
2: Internacional.
4: La administración de Donald Trump se prepara para declarar formalmente este miércoles que no extenderá la vigencia del tratado entre México, Estados Unidos y Canadá a 16 años, una propuesta que había sido impulsada por el secretario de Economía de México, Marcelo Ebrard. Y es que, de acuerdo con el reporte de la agencia Reuters, si Estados Unidos, México y Canadá no logran un consenso sobre las modificaciones planteadas, el pacto comercial entrará en un periodo de revisiones anuales obligatorias durante los próximos 10 años.
2: Deportes.
4: La selección mexicana enfrentará a Ecuador el día de hoy a las 7 de la noche en el Estadio Azteca, en partido correspondiente a los 16avos de final de la Copa del Mundo 2026. Consulte esta y más información en xeudeportes.mx y, por supuesto, en nuestro portal de internet www.xeu.mx. Mi nombre es Alexandra Burch. Que tenga una excelente mañana de martes.
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buenos días, mi Veracruz. Y buenos días, Veracruz, dime cómo estás tú, 11:16 de esta rica, sensual mañana, el previo a la rumba, chamas, al rato se va a poner coqueto, papá. Que para toda la banda que ya esté desde ahorita con la playera de México, por favor, espero que tengan otra, porque después ya son las 6 de la tarde y esa playera pirata de México huele a pazuco, papá, por el amor de Dios. Si tienes dos, hazlo. Si solo tienes una, no pasa nada. Sabemos que eres mexicano con tu cara esa exótica. Tú tranquilo. O sea, no dudo que seas sueco, no sospecho que seas de Noruega. Sé que eres mexicano, tu gesto me lo transmite. Así que, por favor, solo si tienes dos playeras de México, adelante. O, si por obligación del trabajo tienes que llevarla desde ahorita, pues procura poner una playerita abajo para que sea la que absorba más el sobaquito, llevar a tu perfumito, tu desodorante. Y digo, lo vamos a agradecer todos y tú vas a tener la capacidad de poder ligarte a alguien en los partidos. 11:17, hoy sí, hoy te invito a que me digas cómo crees que va a quedar el partido. O sea, ¿cómo crees el marcador? Marcador, ¿cómo crees que va a quedar el juego? Dímelo al 2299-6087-81. Y hasta ahora, ¿cómo te ha parecido las eliminatorias en esta fase de definitoria para ir cepillando gente? Grandes sorpresas. Ayer Holanda, bye bye. Alemania, bye bye. Para mí son los marcadores más épicos. Tengo miedo porque Ecuador puede jugar, aplicarla a la que aplicaron los demás equipos, Marruecos y Paraguay, llevárselo al empate, llevárselo al bendito tiempo extra, penales, y ahí sí, mis hermanos, son muchos factores. Así que bueno, así que atentos, 11:19 de la mañana, el WhatsApp de cabina 2299-6087-81, el WhatsApp, además escúchame en el 102.9 de tu radio estereo bocina, en la app Ya FM Radio, en tu celular, 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cacahuatito, tienen la función de ser una radio. Quiero que te tomes fotos si andas con la playa de selección de mexicana, quiero que me mandes fotito donde me escuchas o cómo lo estás haciendo, si estás trabajando, repartiendo, cobrando, pagando, en la talacha, en la chamba, repartiendo, en la cocina, surtiendo, en tu casa, haciendo ejercicio, stalkeando a tu ex, a tu crush. Dímelo, papá, me encanta saber qué están haciendo, porque bueno, yo ando aquí en la cabina impactante, disfrutando este aire acondicionado rico y sabroso, porque afuera el bochorno está rico, y mentalizándome, porque al rato no sé en dónde. Últimamente todos los partidos los he visto en mi casita, con un vasito de cocona, unos chetitos, muy tranquilo, pero hoy sí estoy dispuesto a que me sonsaquen. Si alguien saca un plan, en buena onda, si alguien saca el plan, pongo las primeras 3 kiwas, pongo los primeros 2 cubos, pongo las primeras coponas, ustedes digan, pero algo que me motive, algo que me motive. Ojo, convivio relax, porque mañana hay que venir a chambear, mi niño, Así que vete reportando 2299-6087-81 y no olvides que todo está en www.ya.fm. Mi nombre es Byron. Comenzamos en la radio impactante.

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Taylor Swift, The Life of a Showgirl, 11:35 de la mañana. Oigan, por cierto, te invito a que estemos en contacto, 2299-6087-81, para que te la pases súper chévere. Y pero sobre todo dime, ¿cómo crees que va a quedar México el marcador? Y ya si andas muy filoso y muy acá, ¿quiénes van a meter los goles? Pero sé honesto, no empiecen con solo... Oye, ya comenzaron los 16avos y parece que llegaron con la maldición, ya que es la primera vez en la justa mundialista que se pone estas instancias de eliminatoria directa. Normalmente, como eran 32 selecciones, se iba a octavos de final directamente, ahora son más, 16avos. Marcadores, rompequinielas, mi niño, rompequinielas. En el papel uno diría Alemania no va a aplastar, pero le va a ganar a Paraguay, ya que en esas instancias es difícil que alguien golee a alguien, es muy raro, es accidental, entre comillas. Pero los paraguayos comenzaron ganando, empató Alemania, y cuando Alemania parecía aplicar a de juegan 11 contra 11, pero gana siempre Alemania. Gol anulado a los teutones. Penales. Y ahí se lo cargó su PTM. Y después Holandita o Países Bajos, ya para las nuevas generaciones. Netherlands, los que jugamos en el FIFA en inglés o en el Ice Pro. Cayó en penales ante los marroquíes. No. Ahora sí que les voy a decir algo. Marcadores rompequinielas dignos de que mucha banda ya se estaba dando topes contra la pared. Pero bueno, vamos a ver cómo queda México. Estoy nervioso porque, a ver, yo lo dije con mi flota en corto, Ecuador ha sido nuestros hijos, pero recuerdan que al final de cuenta es como también, eso solo sirve para el castre, lo voy a decir por el castre. El América fue el papá de Cruz Azul durante muchas liguillas, eliminatorias directas, en finales, durante 4 o 5 años creo que no le ganó, solo empataba o perdía contra el América. Marcadores iban ganando seguros y le daba la vuelta o empataba o les ganaba el América. Pero eso no sirve porque, ok, eso es estadística. El día de hoy, escucha, el otro atarantado, ¿qué tiene que ver América? El otro ahí, es que son torpes, dije, y les voy a poner un ejemplo, son torpes, son arcaicos, son silvestres, son rústicos, son neandertales, son básicos, son piratas, son Temu, o sea, escucha, ¿por qué? Tontito, escucha el América y le vienen recuerdos de Vietnam de seguro. Ay, el más ganador, ay, me humilla mi equipo mediocre. Pero... ¿qué pasó? Así estaba el América cuando la Concachafa el año pasado. Y moles, en semifinal gana el Cruz Azul. Piquiti. Es decir, los números son para eso, papá. Los números son estadísticas para la historia, para a ver cómo. Pero al final de cuentas, los resultados pasados valen pepino. Ecuador ha sido hijo de la selección mexicana en amistosos, en Copas Américas, si no me falla en Mundial, ya se enfrentaron, si no me falla la memoria y te busco bien en Google, o si tú ya lo sabes, me lo compartes, pero, eso es una cosa, mi niño, hoy será otra, a diferencia contra otros europeos y demás, aquí la altura no va a ayudar. Aquí el calor no va a ayudar, van a estar en instancias igualitarias. Yo sí veo más fuerte a México. Pero si sale confiado, porque México tiene la virtud de que siempre, no sé si es virtud o problema, siempre juega al nivel de la selección que enfrenta. Si es una selección fuerte, el 80-90% se pone a su nivel, aunque después los destellos individuales terminan empinando a mi sensual México. Pero cuando enfrenta selecciones, entre comillas, fáciles o mediocres, les terminan haciendo sufrir. Yo creo que va a pasar México, le va a costar muchísimo, pero ojo, lo que si yo fuera México, evitaría a toda costa los malditos penales. Recuerden que tenemos tristes historias y anécdotas con los penales, y es ahora nunca para apoyar a México. Ojo, si tú piensas que va a perder, no pasa nada, pero hay que apoyar y hay que mandar buena vibra. ¿Por qué? Porque yo sé que el fútbol es lo menos importante de las cosas importantes, pero estamos de acuerdo que también da muchas alegrías a cierto sector del público. Y lo diré una vez más, por favor, el resultado, victoria o derrota, no sean como los nacos animales que se ponen a romper cosas o se ponen a molestar coches, ya ven lo que ha pasado
Así que por favor disfruten, sí, agarren la guarapeta, compadre, vamos a celebrar, no voy a ir mañana a trabajar, licenciado, vaya, y después le estás chillando por el trabajo, pero hasta ahí, por favor, no importa el resultado, disfruten la reunión con los amigos para ver el partido, no se vuelvan rústicos. Byron, ¿cómo estás tú? Muy bien, Byron, hola, por favor, primer saludo, que sea felicitándome atentamente, Marlene, ayer fue tu cumpleaños, Marlene, mira, que a toda Mauser y no dijo, no me invitó, está bien, baile gordo, bonito y sensual día, hoy gana México, papá, y si pierde México, pierde mi familia. Me río porque sé que es broma, pero ay, dice, positivo, me vieron, yo sí estoy con la selección a muerta, a mí me da gusto que cualquier selección, cualquier representativo de mi país en deportes, en tecnología, en conocimiento, en lo que tú me digas, quiero que represente bien en alto a mi país, aunque haya sido apoyado mucho o no haya sido apoyado. Así que lo importante es que dejen el nombre de nuestro país en altos. Hasta ahora vamos muy bien porque los festejos, todo el mundo ha dicho, gringos y canadienses, que no hay nada, que porque han venido a México, obviamente, como los Fan Fest, que ha habido en México, ha sido una locura. Byron, ojalá gane México, pero si pierde México, también apoyarlo con orgullo. México 2, Ecuador 1, yo también pienso que 2-1 va a quedar, pienso. Saludos para acá, dice, aquí en la escuela estoy dando clases. Ah, mira, tirando rostro el ballestro. Ya con la playera desde ahorita, ojalá que al rato no huela pazuco, padrino. Ojalá. Saludos para acá. México 2, perdedor 1, o sea, Ecuador. Saludos, ¿cómo estás? Bien, mi Noé, dándole, Byron. ¿Qué opinas de los aficionados que fueron a molestar a los seleccionados de Ecuador anoche? Mira, eso es parte del fútbol. No lo veo bien, pero es parte del fútbol. Acuérdense cuando México en eliminatorias va a Honduras, va a Haití, Trinidad y Tobago y Jamaica, no los dejan dormir, acuérdense. Es parte de eso, ahí sí. Tal vez no está chido que le estuviera aumentando la mouse, porque de plano le decían que eran con groserías, ¿no? Pero es parte del show, papá, es parte de ser visitante. Ahí sí yo no lo veo mal, tal vez ya no, solo me quedé que estaban dejándolos sin dormir, gritando y cantando afuera. Lo único malo que pasaron a arder a los demás que estaban ahí en el hotel ajenos a la selección. 11:42, siguen llegando más mensajitos. Ahorita los leo, no se me desesperen. Vamos con Younger You de mi esposa Miley Cyrus, ¿cómo no? Y bueno, sígueme diciendo cómo crees que va a quedar el marcador. Y si ya tienes el plan para el rato, ¿dónde vas a ir a ver el partido? ¿A una cantina? ¿A un bar? ¿A una casa con la flota? Coméntamelo al WhatsApp de YaFM.

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0: 5 minutos para que den las 12 del día y una vez más los dioses radiales me han bendecido porque el día de hoy tengo aquí a mis Team Petit Puerto de Veracruz, Giselle Mora Flores en cabina. Mi tía Giselle, ¿cómo estás? Bienvenida. ¿Qué le dan a estas niñas de estas generaciones? ¿Qué les dan después del 2000? Estas fórmulas lácteas que se tomaron sus mamis, ¿qué les dieron? Hermosa Giselle, tienes tan solo 17 años, sí. Pero bueno, ya estás compitiendo, esperemos, por tu primera corona. Cuéntanos un poquito acerca de ti.
1: Bueno, primero que nada, buenos días. Me presento, mi nombre completo es Claudia Giselle Mora Flores. Estoy participando para el certamen de Miss Petit Veracruz, orgullosamente de mi municipio, Puerto de Veracruz.
0: Oye, cuéntanos un poquito, ¿qué edad tienes? Tengo, ¿es tu primer de este certamen? Cuéntanos.
1: Sí, tengo 17 años. La verdad, soy una joven que le apasiona mucho lo que hace. Estudio la licenciatura en cosmetología y estética corporal, que es algo que me gusta, que me apasiona. Y me gusta mucho bailar, me gusta mucho cantar, porque veracruzana.
0: Claro que sí, Jelenga antes que
1: sí,
0: todo.
1: Sí, claro. Y me gusta mucho salir con mis amigos, estar con mi familia, sobre todo, que tengo el apoyo de ellos, que es lo más importante.
0: Totalmente. Sí. Oye, Miki, se le estábamos platicando fuera del aire que, pues bueno, aquí estamos en un en vivo en Instagram para que corras, para que la puedas conocer, muy guapa. Pero sobre todo, pues, ya estaba comentando a Giselle que ya tiene, no sé, 2 décadas mínimo, que los certámenes de belleza, llámese como se llame, pues ya también las incitan, las impulsan, las motivan y las orientan y casi casi las obligan a que hagan propuestas reales, no solo de cómo cambiarás el mundo y que se quede en palabras vagas. Porque en palabras vagas todos somos muy buenos para echar palabras al aire.
1: Sí.
0: Pero sé que también de repente incitan a que hagan propuestas altruistas, proyectos ecológicos, proyectos autosustentables. Cuéntanos, ¿tú tienes algún proyecto altruista ahorita?
1: Bueno, no solamente he estado en un proyecto, he estado en varios. En labores sociales, en labores educativos, que he donado juguetes a los niños. Y siempre desde muy pequeña me han enseñado a ser empática y a ser solidaria con los demás. Y dar la mano a los que más lo necesiten. Entonces, he donado juguetes a las casas hogares, en situación de calle. Y no solamente es de ahorita, es de muchos años. Y la verdad me gusta mucho porque dar, no sé, alguna cosa pequeña a algún niño o a alguna persona, me apasiona mucho porque veo las sonrisas y veo la alegría que hace dar un pequeño granito de arena. Entonces, en estas, por ejemplo, fechas especiales, que es decembrina, de Día de Reyes, Día del Niño, fui a dar los juguetes. Entonces, pero sí, desde muy pequeña me han enseñado eso y siempre ayudar a los demás es lo que
0: la empatía y la humanidad es lo que está en vías de extinción en los últimos años. Y me parece muy bien, Giselle, que lo estés impulsando y me imagino que invitando a esta gente cercana de ti. Oye, cuéntanos un poquito, ¿qué representa para ti estar en ese certamen?
1: Bueno, para mí estar en un certamen de belleza representa mucho más que una apariencia física. Es una oportunidad para crecer como persona y desarrollar mi confianza, aprender nuevas habilidades y demostrar que la belleza también se refleja en los valores, en la disciplina y el compromiso. Y además es un orgullo poder representar a mi bello Puerto Veracruz y llevar conmigo en este certamen la esencia, la cultura, el talento de este municipio.
0: Oye, Miquel, Giselle, obviamente, a ver, antes de que empiece algún atarantado, Giselle, 17 años, muy guapa, hermosa, atenta. ¿Cómo podemos encontrarte en las redes sociales para saber más tanto de tu aventura en ese certamen de Miss Team Petit Puerto de Veracruz 2026, pero también saber todo lo que estás apoyando con la gente?
1: Bueno, mis redes sociales es GiselleMF2 y para que vean todo lo del certamen de estatal, que es en agosto en Coatzacoalcos del 12 al 15 de agosto, para que me vean ahí, es Miss Petit Veracruz Oficial.
0: Ahí ya lo escucharon a mi querida Giselle Morales, una gran jovencita y a una señorita que muy pronto te voy a comprometer aquí al aire y aquí en este en vivo de Instagram a que pasando este certamen estatal, tienes que venir a la cabina para contarnos, claro, tus vivencias, anécdotas. Y cómo, acuérdate, cómo estás ahorita en este, ya julio prácticamente, pero es junio, sí. Y cómo vas a volver después de que te sigas preparando, porque te sigues preparando y falta mucho, mucho más. Y me dices cómo ha cambiado toda tu vida, ¿te late? Sí,
1: porque apenas esto comienza.
0: Sí, hiciste. Estás sí. Dando, así gateando.
1: Sí, apenas, pero...
0: Bueno, ahí está comprometida mi querida Giselle Mora para que venga después de la aventura y estoy seguro que va a tener banda y corona, ¿va?
1: Muchas gracias.
0: Pues ya escucharon, Giselle Mora Flores, ella nos va a representar en Miss Teen Petit Puerto de Veracruz, allá en Cuaxa, síguenla en sus redes sociales y atenta con el certamen. Mi nombre es Byron, continuamos con más aquí en Ya FM 102.9.
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0: Jennifer López, David Guetta, Save Me Tonight, 12:19 de la tarde a través de YaFM 102.9. No olvides el WhatsApp de Cabina, 2299-608781. Coméntame dónde y cómo me escuchas el día de hoy, es decir, estás trabajando en el gimnasio, haciendo los mandados, ya haciendo la comida, preparando, surtiendo las cosas para tu negocio, cerrando tu negocio. Coméntamelo todo al 2299-608781 y dime si me escuchas en tu Alexa, en bocina, en radio, en la laptop, en la compu, en la tablet, en el smartphone, en la aplicación. Dímelo, por favor, me interesa saberlo. Y siguen llegando más y más mensajitos acerca del marcador el día de hoy, porque hoy, discúlpeme, pero hoy prácticamente todo será acerca de la locura de la selección mexicana contra la de Ecuador, que por cierto, en Ecuador, si hiciéramos un torneo olvidando el fútbol, de platillos típicos, ¿sabías que allá en Guayaquil, que es de las zonas más importantes de la costa, que si nos ponemos, ¿cómo llamarlo? Si nos ponemos estrictos, hay cuatro regiones: costa, sierra, Amazonia y Galápagos. De la costa, platillos típicos, el famoso encebollado. Es el plato nacional por excelencia de Ecuador. Es un caldo de pescado con yuca, servido con cebolla curtida, cilantro y chiles. Yo te pregunto, ¿no? ¿Qué prefieres? ¿Ese, que es un platito de pescado con yucas tipo papa, cebolla curtida? O sea, la cebolla curtida que usamos, por ejemplo, para los panuchos, y cilantro. No, bebé, ¿tú crees que le va a dar a una cazuela de mariscos? ¿Qué eliges ahí? Yo creo que ahí vamos ganando. ¿Qué prefieres, cazuela de mariscos o el encebollado? No discuto que sepa malo, pero a ojo de buen cubero y solo por escucharlo se me hace un caldo de pescado más. Al igual la cebolla curtida es de un sabor distinto, pero si me das a elegir, prefiero entonces una cazuela de mariscos, ¿no? Está también el bolón verde, y no me refiero a Byron con la playera de selección mexicana. Es una masa de plátano verde frito, relleno de queso o chicharrón servido en forma de bola. Si has ido a comer a sushi, a cualquier lugar de sushis, te venden estas bolitas de arroz fritas rellenas de queso crema. O si has probado aquí en México, en Veracruz, sobre todo los famosos rellenitos, que es el plátano, lo rellenas de queso, de frijol, de lo que tú quieras, lo pones a freír y ya lo bañas de crema y queso. Eso no suena mal, creo que ahí yo creo que se lo voy a dar empate o tal vez victoria. Te voy a decir por qué al bolón verde, porque le meten chicharrón y se me hace algo muy creativo. Yo creo que es empate. Yo de qué empate. Y está uno de los que jura que son de los mejores ceviches. Digo, todos dicen que es el peruano. No me consta, pero pues, quién soy yo. Ceviche ecuatoriano de camarón y concha. Salsa más caldosa. Espero servido con maíz tostado. Eso sí me llama la atención. ¿O qué prefieres? ¿Un ceviche a la veracruzana? ¿Cuál de esos tres platillos te quedas? Supongamos que ahí está el encebollado, que es el plato caldo de pescado, que es una albaracora con yuca, servido con cebolla curtida, cilantro, o si prefieres una cazuela de mariscos jarocha, papi. ¿Con cuál te quedas ahí? De bolón verde, que es una masa de plátano verde frito y relleno de queso o chicharrón, o un rellenito jarocho. Y el ceviche ecuatoriano, que es de camarón y concha, con salsa caldosa, servido con maíz tostado y listo. O un ceviche de la Veracruz. Ahí tendremos, yo creo que íbamos ganando en esos tres, ¿no? Pienso yo. Tenemos un audio aquí, saludos, tenemos audio.
1: ¿Qué tal, mi Bayro? Muy buenas tardes. Mira, va a estar el partido un poco reñido, pero la verdad tenemos la fe que va a ganar 1-0. Esa es mi puntuación. La verdad, con que no se vayan a penales, con eso es suficiente, pero van a ganar. Hay que tener la fe. 1-0, no más.
0: Yo también cuidado en penaltis, porque al final de cuenta el penal es un albur, pero juega mucho en contra el nervio, el cansancio físico, mental, todo. Tú puedes saber, todos tenemos un amigo que vaya en la cáscara con la flota, es un golfazo, pero lo pones a competir y no rinde igual, ya sea porque le da frío, porque no quiere meter la pierna fuerte o le saca los choques, pero en la cáscara el vato es gambetero, túnelito y toda la cosa. Pero esto puede pasar también a lo de los penales. Tú los penales puedes ser un crack cobrándolos de ángulo, de tacón, sin ver, pero en el partido quiero ver. Tenemos, si se Byron, ¿qué tiene que ver América con eso? Nada tiene que ver con esos nacos, que nada tiene que ver con esos nacos. Ah, aquí está mi compadre el rústico. Es que tienen, mira, nomás de ver su voto de perfil. Su foto de perfil, que se ve que lo manoseó un tío cuando estaba pequeño. Y pues, no puedo ayudarte, papito. Bueno, buenos días. La selección mexicana va a ser como mi ex, solo me lesionó, va a perder 2-1. ¿Tú crees que va a perder? O sea, que no importa el mundial, no importa el rival, México está destinado a no pasar de la primera fase, no importa que pongan 32avos, 64avos y así.
2: No manches, Byron, no manches. Eres americanista de hueso colorado.
0: No, papi.
2: No manches, no sabes, o sea, no quieres ver la situación de que cuántos partidos no le robaron al Cruz Azul de la América.
0: Ah, dime tres.
2: Que es una pinche corrupción ahí.
0: Dime
2: no
0: tres.
2: No manches.
0: Dime tres.
2: Si ¿cómo hablas así? No mames.
0: Dime
2: no
0: tres mames, partidos que hayan robado.
2: Que el papá, su cola del América, si toda la vida lo han ayudado, no mames, o sea, toda la vida los árbitros, Emilio Escarga, que toda la vida me ha metido sus manos ahí.
0: Siempre.
2: Pero eso ya se le va a acabar, ya se le va a acabar.
0: Ya se le va a acabar.
2: Eso ¿así? Ya se le va a acabar.
0: Ah, okay.
2: Vas a seguir llorando como lloraste ahorita cuando lo eliminaron.
0: No, no, ¿cómo voy a llorar si es el equipo más campeón? Tú no sé qué equipo le vayas, mi querido José Luis, pero imagínate, así los tiene traumada el América. Que dicen que roba, o sea, cuando gana, roba, cuando pierde, no roba. No, qué congruencia. Así quieren que platique con congruencia. No, mis niños, sigan con el mito de ustedes. Yo quiero hablar con objetos, con objetivos, con argumentos, con hechos, algo palpable. Algo palpable. Y si el día de mañana, vamos a suponer que pasa como en Italia, que se descubre que sí compraron, papi, que se los quiten. Esto es la legalidad, papá. Empate, se van a penales y gana México. ¡Oh! Imagínate, empate 1-1. Se van a penales. Imagínate que ambos les anulen goles en tiempos extras para que se ponga así la tensión. Y en penal, hombre, cállate los chicos. ¿Quién te gusta que meta el penal decisivo para que sea la locura? Byron, México 3, Ecuador 0. ¡Hala, qué buena! Buena actitud positiva. México 2-0, no ni lo nombro en mi casa. ¿A quién, bebé? Byron, hoy hay ley seca. No hay ley seca. A ver, no seas chismoso, hermano. No es en todo el país. Y no era un hecho todavía. Ayer estaba factible en ciertas zonas de CDMX. Dice Byron 2-1, favor México, y nos van a anular uno. ¡Hala! Oye, ya no vi el partido ayer de Países Bajos contra Marruecos. Está en el mame del no era penal. Alguien que me dé contexto para que no me la coma con pretexto. Byron, creo que van a quedar 2-1 a favor Ecuador. ¡Hala! México 3, Ecuador 1, Quiñones, Brian y Raúl. Aso hasta con jugadores y todo. Andas con Tokio Taxilaga. Ya la quiniela, papi. Ya una de 100 balos. Uso, mira, ya sé dónde voy a ir a ver el partido aquí con mi carnal o amiga. No me pone su nombre. No pone su nombre. Que ya está preparando la pixita. Saludos desde Ixhuacán de los Reyes. Te antojo una cazuela de mariscos. Buena tarde. Pues México, es Veracruz. Tienen comida rica, pero no estaría mal probarla de Ecuador para comparar los sabores. Obvio, gana México. Byron, prefiero dar una lavada de cazuela a mi compadre. Oye, no, Byron, un lavadón de cazuela. Ah, de otro ya ir. Hombre, se ve que les hace falta una toqueteada. Byron, todos a tejería, dice. Saludos para acá. Hoy gana México 4-2. Dice Byron, hay que preguntarle al dueño de la América si le soltó el cheque de los árbitros para que México gane. Por cierto, esos que dicen que Azcárraga el mal del fútbol, solo les recuerdo, Solo les recuerdo. Hace 2 años, el grupo comandado por los guangos de Pachuca, así es, con eso me voy con música, de los guangos de Pachuca, insistían y lloraron, y muchos de los medios que están, entre ellos TV Azteca, Martinoli, toda esa flota lloraba porque, ay, ¿por qué no tejieron a Bielsa? ¿Por qué no iba a ser un vendido de Televisa? No iba a... Y todos, güey, me sorprende como un carpintero, como un licenciado, como un médico, como un taxista, como yo, un vil perro, ¿cómo voy a saber lo que pasa en las altas esferas de la Federación Mexicana? Pero bueno, ¡ay, Aguirre, qué asco! Y miren, vi a todos los que criticaron a Aguirre celebrarse y subirse al barco de los partidos invictos. Obviamente ahora están esperando el error de Aguirre, que saquen a México para decir, se los dijimos. Pero bueno, ahí que no vi que nadie dijera nada de Bielsa, ¿eh? Bielsa lo quería traer al Grupo Pachuca, lloraron, hicieron berrinche porque no se lo trajeron, y miren qué pasó con Uruguay. Está bravo el asunto, mis hermanos, ya déjense de cosas. ¿Quién tiene la razón? ¿Con qué armas puedes decir quién compra y quién no compra? Yo no puedo saber eso. Han perjudicado y beneficiado a todos, mejor cállense la trompa, disfruta, y si mi América le ha ganado muchas veces a tu equipo, no es mi culpa, papá, es culpa de tu equipo mediocre.
3: A favor de México, papá. Viva México. Y dile a ese que se vaya a ordeñar vacas.
0: Byron, yo digo que como dice mi presidenta, saben mejor de los camarones de Veracruz. Soy Armando. Viva México. En la próxima intervención te voy a decir la otra comida típica de la región de la Sierra de Ecuador. Hasta ahora, los mensajes que me llegaron, que fueron 6, eligieron a México sobre Ecuador en la región costeña. Lo puse contra Veracruz. Vamos a ver en la región de la sierra, ¿vale? 12:29, vamos con Maluma, feliz de los... No, vamos con Jungkook de BTS, se llama Seven, y lo escuchas en YFM 102.9. ¿Contra quién ponemos a competir la región de la sierra? Ahorita me dicen, ¿eh?

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Padrino Santo, para que se vayan motivando, ya preparen la botana. Acabando esta rolita, veremos qué platillos de la zona sierra le gana. ¿El Ecuador o México? No le cambies allá, FM.

Natanael Cano, Gabito Ballesteros, Perlas Negras, 6 minutos para que den la 1:00 p.m. Bueno, hemos platicado acerca de la comida, porque también eso juega, papi, eso juega, mi niño. Dice Byron, de verdad, como hay gente tan rústica que opinan como si ellos fueran, como si ellos estuvieran ahí. Yo de fútbol no sé nada, pero solo pregunto quién ganó. Lo del fútbol, iglesia, política es un tema que nunca ganarás. Sí, claro, totalmente. De hecho, de las reglas es no hablar de esos tres temas en una reunión, pero... sobre todo porque la banda se apasiona demasiado y empiezan ya a hablar cosas sin sentido, sin conocimiento o sin pruebas. Y yo también puedo inventar mil historias, ¿no? Pero pues, ya sabes cómo es, Byron. Soy Pepe de Huatusco, trabajando en Orizaba. Saludos, mi hermano, bendiciones, Byron. Buen día, México 3, Ecuador 2. Ah, estaría bueno porque habría muchos goles, ¿eh? Estaría bueno, me late. Saludos a la banda de la colonia Francisco y Madero, por Guerrero, Campero, Cheven, Velázquez de la Cadena, Úrsulo Galván, González, Pajés de toda la Tepito. Feliz martes futbolístico para los que verán al rato el partido de parte del vecino de Tlalisco. Oigan, saludos para ti, Padre de Santo, gracias por los bendiciones y buena vibra. Bueno, por ejemplo, la región Sierra, que es en Quito, que se está marcado como en la mitad del mundo, y parte de la cuenca y demás, pues bueno, uno de los platillos típicos son el locro de papas. Es una sopa cremosa, espesa de papa, con queso fresco, acompañada de aguacate y maíz tostado. No sé, llámame mamiscle. Pero prefiero una sopa de tortilla, va. Digo, no suena tan mal, pero... aquí viene lo bueno. Este está bueno. El hornado. Es un cerdo entero asado al horno lentamente, de piel crujiente. Sirve con mote, ya pingachos, que son tortillas de papa, como los tostones de plátano, pero de papa, y agrio. Es como un cerdo a la cubana, pero el estilo de ellos, yo creo que si es de la sierra, lo voy a comparar con el cabrito norteño. Y no sé si has comido cabrito norteño. Mira, el cerdo, así como me lo pintan, si es tipo a la cubana, qué rico, pero no es a la cubana exactamente, es distinto. Así que yo, por no haberlo probado, me quedo con el cabrito, papá. Este es el que de plano no creo que alguien le gane, pero bueno, el cuy asado, sí, el cuy, este que parece como un hámster grande, entre la fusión de una ratita con un hámster, ahí ya lo consumen. El cuy es de origen ancestral, este platillo. Es un clásico, es un conejillo de indias asado al carbón, servido con papas. Ay, no sé. ¿Aquí contra qué lo podemos comparar? ¿Contra qué? Sobre todo del norte, porque aquí en Veracruz sé que como según Iguana, Toche, todo eso, ¿no? Hasta los pichichis. ¿Contra qué lo podemos comparar ahí en la sierra, en la zona de la sierra? Pues contra otro animal asado, pero ¿cuál? ¿Un armadillo? Yo no he probado ninguno de las dos, pero dicen que el armadillo asado o toche es una verdadera joya. Pero ahí sí se los dejo a ustedes que decidan. Y en la región amazónica e insular, que abarca las islas Santa Cruz, Tena y Yasuni, están dos platillos. El pescado o carne, cualquiera de los dos, envuelto en hojas de bijao, asado al carbón, aderezado con especias y muy tradicional en esa zona. Y el marisco en Galápagos es la pesca blanca del día. Langostas, langostino y todo sabroso. Este yo creo que nos ganan con langosta y langostino, pero discúlpeme, el pescado o carne envuelto en hojas, no, nada le va a callar como nada le va a ganar un pescado o carne a la cuyo. Yo no sé si han probado alguna mojarra empapelada a la cuyo, que lo envuelven en la cuyo con su menjurje, salsas y demás, ajitos y todo. Lo envuelven en hojas de acuyo y de ahí lo envuelven en papel aluminio y lo meten a hornear. Pero bueno, cada quien, ¿no? Yo creo que también en gastronomía le ganamos. Hay que recordar que México es de los pocos lugares que tiene a nivel mundial la gastronomía. Me mandan el marcador hasta ahora. Ya es un hecho. Ya acabó el partido. Va ganando Noruega versus Costa de Marfil, Coast Ivory. Byron, soy Patty. Salúdame, por favor, a mi hermana Cristel. Siempre te estamos escuchando. Saludos para ti, mi tía Patty. Y doña Cristel, que tan excelente martes de no te cases ni te embaraces. Dice por aquí, Byron, avanzó ya Noruega, es un hecho. Bueno, pues ya Erling Haaland seguirá labrando camino en este mundial. Vamos con Reiki, ganó Olvidándote a través de YAFM 102.9.

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1: A cargo de Maluma, baby, pretty boy, borro, cassette, 1:06 de la tarde, esto es YaFM 102.9.
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1: Una con 16, discúlpeme, no tengo los lentes.
2: Gordo y ciego.
1: Oigan, ¿se acuerdan de hace unos cuantos años cuando muchos hermanos centroamericanos, salvadoreños, hondureños, pues fueron evidenciados a algo que ya tiene décadas pasando? Pues que se metieron en nuestro país para cruzarlo completamente y llegar a los Estados Unidos. Algunos se quedaban en México, otros de plano decidían ir hasta el final, que era la meta Estados Unidos. Entre ellas se acordarán que hubo una de las que la gente les daba ahí comida, apoyo, porque pobres andaban sin comer, y decía, oigan, se agradece, pero puro frijol, ¿qué es eso? Ya, guácala, ya no den frijoles, qué asco. Y se la acabaron a mi comadre Lady Frijoles. Pues bueno, ahora hay un video que está surgiendo y circulando en redes sociales que ha generado una fuerte discusión luego de que una mujer venezolana pidiera pues de que ya no manden ciertos alimentos como parte de la ayuda alimentaria humanitaria, perdón, por los recientes terremotos pasados en este país. Esa grabación se hizo viral y dividió opiniones entre quienes consideran que se trata de una orientación útil y otros ofendieron. ¡Ojo! Ella dijo, no traigan tortillas. Y antes de que digas tú, vieja malagradecida, ella dijo, no tortillas, no leche y queso. No porque no quieran, no porque sean ricos, sino porque pues pueden echarse a perder durante el traslado, ya que requieren refrigeración. Pero pues mucha gente, yo lo veo bien, ojo, yo lo veo bien porque ella está diciendo, no manden esto, para que pueda ser una ayuda útil. Recuerden que la ayuda tiene que ser útil para que puedas considerarse ayuda. No es solo la tortilla, sino también leche, porque tienen que ser alimentos no perecederos, cosas enlatadas, cosas selladas, para que se mantengan durante varias semanas o días, por lo menos, en lo que llegan al lugar adecuado. Muchos ya empezaron, vieja malagradecida, vieja guanga. Ojo, es de las personas que está haciendo los kits para ayudar a los venezolanos. No crea que es una persona en desgracia. Obviamente, una persona en desgracia, y me imagino, porque yo creo que cualquiera lo haría, se comería lo que fuera cuando ya el hambre es canija. Recuerda que puedes aguantar todo menos el hambre y las mentiras de tu ex, aunque hay gente que sí las aguanta mucho. Aquí el tema, mi amigo, es que yo no lo veo mal. Es una persona que está dando recomendación para que la ayuda sea efectiva, porque imagínate, ¿qué vas a hacer con, no sé, 2 toneladas de alimentos echados a perder? Se apestan, se puede crear humo o algo que pueda afectar a otros alimentos. Entonces me parece bien, porque pues el chiste es que sea una ayuda bien hecha. Pero pues tal vez lo dijo de forma muy agresiva, ya sabes que la banda es muy muy poco sensible ahora. O sea, ya la gente no se le puede decir nada, aunque también insisto, están las formas de decir las cosas. Dice, por aquí, hola, buenas tardes. Hay otro video donde, dice por aquí, alguien me manda WhatsApp, ¿eh? Buenas tardes. Hay otro video donde hay otra mujer venezolana, el cual también se ve un poco despreciativa porque están llevando ropa que trae logotipos promocionales, el cual ella dice que ese tipo de ropa, no porque por ropa no están bien para llevar a la gente afectada. Ella dice que ese tipo de ropa no porque por ropa no está. Ah, bueno, pues yo lo entiendo, lo tuyo, de que ella no necesita ropa. Pero si es por marcar como un logotipo de una empresa, te voy a decir algo. Si el día de mañana, Diosito, no me lo permita, Diosito, ojalá no me lo deje. Pero llego a sufrir alguna desgracia y pierdo prácticamente todo. Por mí que me llenen de estampas, si algún negocio local, nacional, internacional me va a surtir mi casa. Es más, antes de prender la tele, tengo que ver un comercial de cojines Doyo. No importa. Pero yo creo que, como dices tú, dice que se ponga bastante exigente la gente. Tal vez no son las formas, pero también insisto, hay veces que ha pasado aquí, cuando hay desgracias, mandan ropa hacia lo güey. Digo lo güey porque, ya, mándale. Chéquense, mejor chéquense qué ropa manda. Después mandan ropa de invierno y con esos calores, ¿quién va a querer ponerse una sudadera, no? También después mandan ropa que no es adecuada para la zona. Yo digo que es todo influye, todo incide en la forma en que se dicen las cosas. Pero bueno, fíjate, ese tema de la ropa, lo que provoca, y lo de la comida, después de explicarse, tiene razón, pero mucha gente de todos modos se quedó enganchada y le tiraron mucho hate a este video. ¿Tú qué opinas? ¿Prefieres mil veces que te regresen algo que mandaste para ayudar porque no sirve, y mejor mandar algo que tal vez sea menor, pero que sí va a ayudar? Yo prefiero que si mando 10 cosas y me regresen 7, yo prefiero, que me regresen 7 porque me digan, papi, esto no va a funcionar. Mejor esas 3, gracias. Las otras 7, úsalas o dáselas a alguien que en ese momento las vaya a ocupar. Yo prefiero que me digan, no, esto no lo mandes porque no sirve, y mejor manda esto que urge. Byron, la gente anda sentimental y de cristal. ¿Qué te puedo decir, mi hermano? Después ya hasta tengo miedo de hablar. Pero por eso mejor se lo dejo a los influencers que tenemos aquí, porque te voy a decir por qué me molestan los influencers. Tienen un gran poder, pero todo lo usan solo para su beneficio. Ahora que las generaciones les vale cacahuate, locutores, conductores, comunicadores, gente en la política, gente de respeto, gente que del tema, y se van con los creadores de contenido, influencers, está bien, es la nueva generación, perfecta, que lo hagan. Pero papi, veo a cada creador de contenido que solo hace las cosas por generar likes, por generar ingresos y por conveniencia, y no por gusto y no por que crea en esa situación. Eso a mí sí me desmotiva. Eso es lo que yo pienso. Vamos con música, vamos con esto de J Balvin con Bizarrap. Dice, por aquí me quedara Celi, que no me invitó para ver ni un partido de la selección, la condenada. Dice, felicítame a Valerie, que ya se graduó de kinder. La generación pandemia se está graduando. Ya salió, mira, salió de una aburrición de tus papis, mi niña hermosa. De la generación encerrados. Byron, buena tarde. Todo es creación de contenido. Sí, sí, totalmente, bebé. Nada más que ahora se le dice así. ¿Me entiendes? Yo, es mi culpa. Yo solo te estoy diciendo cómo se le dice ahora. Todo es contenido, mi hermano. Bueno, buenas tardes. Discúlpame, pero es que no saben que la leche Tetra Pak, y una vez abierta la sombra, aguanta hasta 24 horas. Aparte, la pueden compartir. Son envases de un litro que en un día te lo acabas. No manches, qué delicado. Sí, pues, ¿qué te puedo decir? Vamos con esto. J Balvin, Bizarrap. Gracias por comentar a cada uno de ustedes. El WhatsApp 2299-608781. Sígueme diciendo cómo crees que va a quedar México. Tenemos una nota donde te demuestro la técnica que van a utilizar muchos godines y muchos trabajadores el día de hoy en el jale antes de salir. Chécala, está en www.ya.fm.

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0: Want to Want Me, Jason Derulo, 1:33 de la tarde. Te invito a que vayas a las redes sociales @yafmveracruz, pero también visites el portal www.ya.fm. Te comparto una nota donde pues hay una técnica que hoy van a aplicar todos los oficinistas, aquellas personas que trabajen y su turno acabe alrededor de las 5, 6 o 7 de la tarde noche, a unos minutos antes de que comience México a Ecuador, porque mira, estoy seguro que hoy, aunque no te guste esto de que se detenga el país por el fútbol, esto es como cuando hay un día festivo de algo que tú no creas. Por ejemplo, la Navidad no es para todo el mundo, no todo el mundo cree en la Navidad, el significado de la Navidad. Pero te dejan el día, tú no vas a decir, ay, yo vengo, jefe, porque yo no creo en... No, pues aprovechas. Ahí está que la pachangona que se va a armar con el partido, tal vez tú eres el amante del béisbol, pues dices, sí, ¿sabes qué? No le entiendo, no me gusta, me aburre, pero la flota va a ir a un bar, va a reunirse para hacer la carnita asada, para botanear, convivir, aunque yo ni tomo, pero voy al jelengue. Hoy, cuéntame para ti, hoy cómo sería la forma idónea para disfrutar el partido del día de hoy. En casa, tranquilito, sin que nadie te moleste, sin escuchar gritos, sin que nadie se atraviese frente a la pantalla. En casa, pero con la familia y amigos, o solo con la pura familia, en plan relax. En casa con botanita y al igual tu bebida favorita, ya no tiene que ser a fuerza alcohol. Es que mucha banda, ay, bailando. No, la bebida que te guste. Yo digo cheve o michelada porque es lo que la flota más toma. Les voy a decir algo, ya se los he dicho yo muchas veces. Yo no soy de ir a ver el partido, ni en México, ni finales, semifinales, casi, clásicos. Casi no soy de ir. Voy si la flota se junta. Vamos. Pero si no, yo lo voy en mi casa, ni cheve, ni soda, ni botán. De vez en cuando hay unas papas, algo. Pero fíjate que no soy tan amante de ese jelengue. Soy amante del antro. El antro, el cotorreo, el carnaval, todo esto, Navidad, las posadas. Pero para el fútbol, fíjate que no soy. Por ejemplo, me gusta ir al estadio, pero toda la parafernalia y saber que hay mucha gente que no sabe convivir en los partidos importantes, eso me... Pero te voy a platicar para mí cuál sería la forma idónea para pasar el día de hoy. Tengo dos formas. Pero te invito a que me digas tú cómo sería, ¿eh? Así que... Botanita, ¿qué botana? O sea, dime botana, pero ¿qué tipo de botana? Bebida, ¿qué bebida? En casa, solo con tu familia, solo con familia y amigos, solo con amigos. ¿En un bar, en una cantinita, en un restaurante? ¿Cómo sería para ti hoy la forma idónea de disfrutar el partido del día de hoy? Dice, ¿te gusta ir de gorrión? ¿Por qué de gorrión? Pues, si estoy diciendo que... si no me gusta ir... Cuando va la flota, no creas que dices, ay, ven, te invito, está todo inmenso ese Lotso. Papi Lotso, hijo, no es a fuerza de escribir, ¿eh? Si no tienes nada chistoso, no, porque comentario fuera de lugar. Obvio que si te invitan, ¿a poco Lotso si te dicen, oye, ay, te invito a una carne asada, no traigas nada? Ay, no, guácala, ten $1,000. No, a nadie le hace el feo algo gratis, pero no, ni así. Me gusta ir con la flota, pero ojo, me gusta ir con la flota, pero a ver el partido. Sí, uno que otro comentario, algo así. Pero ya hay banda que se clavan y no dejan ver el partido a gusto. Ya casi se sienten más que director técnico de la selección. Byron, anda en el taxi 9872. Manda saludos para ti, mi querido pana. Taxi 9872. Byron, a mí me gustaría perfecto, acostado en mi cama, con botana tranqui. Aquí nos dice mi compa, no me pone su nombre, pero gracias por participar. Byron, en el 5 letras, y mi amiga bien cachondo. No, pues... Es como esa flota que sí hay flota que va a haber partidos a los table. Papi, a ver, si me pones un partido de fútbol y una bella dama que se está, quitando la ropa porque al parecer le causa alergia, me vale un cacahuate el partido, hijo. O sea, ¿qué? Hay que estar, güey, para que esté la damisela a tu lado, acá en la ensería, y tú, ah, sí, espérame, veía la jugada de Quiñones con Rur Jiménez. Cállatelo, todo imbécil, hombre. La dama 1,000 veces. La neta, pues sí.
1: Yo en la casa, Byron, en la casa, tomando coquitas, sabritas. A mí no me gusta el fútbol, pero a mis hijos sí, así que ahí voy a disfrutarlo con ellos.
0: Ah, saludos, qué chido, Byron. Mi hermano, que la pases muy bien. Y con la botanita, con los hijos, qué padre. Dice, vengo manejando. Y ¿qué tiene que ver lo con tu comentario? Bueno, mi forma idónea de ver el partido sería en el estadio en vivo. Oh, ok. Sabiendo que es imposible porque te puede faltar el recurso o tener el recurso y que no vas a encontrar boletos, hoy cómo lo vas a pasar. Por eso dije, hoy cómo sería tu forma idónea de ver el partido siendo sensato, no atalantado como tú. No, la mejor forma sería entonces estar en la banca con cotorreando ahí con el Memochoa. Uy, uy, uy, esto es chulo, ¿no? Pásame un gaito, gaitore. No, nos patrocina Powerade. Oh, no. Imagínate la banca con la selección. Oye, yo ando el de los quesos, güey. Quesos. Bueno, pasaré el partido. A ver, no entendí. ¿Pasaré el partido donde me alcance el tiempo, Byron? Ah, ya, y lo vas a ver donde puedas, porque sales a esa a las 7. Ok. No, papi, a ver, papi. Vete al portal www.ya.fm. Ahí te muestro la técnica, mi niño. La técnica para ver el juego hoy, papá. Te me estás durmiendo, hijo. Tenemos un audio, escuchemos fuerte y claro.
1: Amigo Byron, me gustó tu comentario de la lady, ¿no? Y de que estés en el partido, definitivamente soy de tu equipo, sin embargo hay flota que prefieren al partido que a la damita. No, qué barbaridad. Aquí reportándome contigo, hermano. Saludos, viajando de Jalapa a la Cruz.
0: Saludos, y que todo salga con bien en la manejada, en la carretera, para que al rato puedas disfrutar el juego.
1: ¿Qué onda, mi Byron? Nada, aquí la forma ideal yo creo que sería con unas carnitas asadas y unas buenas frías.
0: Obviamente la carnita es a las 7 del partido, la carnita asada a empezar a las 6. Para que ya el cuarto para las 7 empiece a salir la carne, salchichón, guacamole, frijoles charro, piña, y ya empezar con las primeras. Y en el segundo tiempo, en el medio tiempo, poner unas quesadillitas ahí en lo que queda del carbón y los restos de carnita. ¡Qué ganotas! Así sí me late, mira. Ya una reunión bien hecha. Byron, yo voy a ver el partido en casa con una botanita y una chela. ¿Pero qué botana te vas a armar? Compártenos. A lo mejor hay una botana muy chévere. Vamos con Carin León. Rolón esta de Carin León, ¿eh? La verdad me sigue sorprendiendo. Love to be loved. 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
1: En tan solo 5 minutos ya darán las 2 de la tarde. Oigan, ya vi un video, no sé si es el que decía mi compa, pero sale un señor pidiendo que no manden ropa usada, que sea pura ropa nueva. Y no es broma ni nada, está así, no manden ropa usada, manden ropa nueva, marico. Empaquetada, no. Ojo, lo vuelvo lo mismo, Cuando uno dona ropa, tenis usados, tienen que estar en buen estado. No, en buen estado. No dones, ni dones ropa o tenis que estén rotos, con agujeros, ya a 2 usadas para estar para la basura. No. Se dona ropa en buen estado y tenis funcionales. Yo fui paramédico en el 2000. La primera regla que te enseñan en la Cruz Roja y en cualquier situación que requiera ayuda es, para ayudar, número uno, tú tienes que tener la capacidad de ayudar, porque si no tienes la capacidad de ayudar en el ámbito que sea y te metes, terminas estorbando, terminas hasta haciéndote una víctima más y terminas agrandando más la emergencia y el problema. En esta misma situación, cuando uno va a dar, vas a donar, ayudar a una persona en situación de calle, a una persona, si no puedes donar, no pasa nada. Si tienes la capacidad de donar porque tienes, no sé, 100, 200, 300, 500, 1000 pesos que no van a afectar tu economía, adelante. Tienes 2, 3, 4, 5 prendas que están íntegras y no van a afectar tu modus, adelante. Así que esta persona que está pidiendo ya ropa nueva, no va a falta que diga, oye, quiero pura Gucci Prada, manden agua Evian, manden comida de platillos de este vato, el chef, el cocinero que tira la sal, del Sal Bae. Si no van a mandar platillos del chef Gordon, no manden nada. No, pues no manches. Dice Byron, de una dama del food, prefiero una trans, y me manda una foto donde de un vato te está dando un beso negro. Oye, mi Yair, a eso fuiste a Canadá, nomás a sacar tus viejos instintos. Byron, yo siempre lo veo con mis papás y mi hermana, ahora también con mi esposa. Normalmente compramos cheves, soda, pastorcito, y a pasarla rico, qué rico. Aparte con la familia. Dice Oscar, perdón si me desaparecí por un rato, qué bueno, y ya podemos hacer el programa bien. Dice Byron, tú fuiste todo. No, ya, bebé, yo lo he dicho. No, yo no vendía la tortillería, yo repartía masa. Sí, bebé, ¿sabes por qué he sido de todo? Cuando uno es de colonia, y tal vez no pobre, pero sí de que hay que chambear, de todo. Ya tuve en bares, fui DJ de table. Ya me engañaron, ya engañé, ya me pasé de lanza con ladies se pasaron de lanza conmigo, ya negué, ya me negaron, me corrieron sin razón, me corrieron con razón. Fíjate, no, es cierto, correrme con razón hasta ahora no. Neta, no es porque, no. Porque no, ninguno me han corrido con razón, fíjate, todo acabó en buenos términos. El único lugar que me corrieron sin razón fue en el otro lugar donde estaba antes, de ahí en fuera, ¿no? Eso yo creo que sí ha sido hasta ahora, que no ha sido mal elemento. Dice Byron, nos vamos rolando las casas entre los cuates al que le toca y pone todo. ¡Hala, de plano! Ah, pues mira, metan mesa, quiniela. ¿Cómo se llama? Quiniela, ¿no? Bueno, ¿cómo le llaman cuando...? Es que yo nunca he estado en esas, se me olvidó el nombre. Esas que dan dinero y que cada mes le toca uno. ¡Ay, tiene su nombre! Ayúdenme, ustedes que me están escuchando. Es como una tanda. Nadie me ayudó, gracias. Como una tanda. Hoy métanme esa tanda de los partidos. Ya cuando me toca a mí me salgo. La clásica, ¿no? Así he escuchado que hacen las de la tanda. Nunca me he metido, fíjate. Tal vez como tengo la costumbre y la cultura de ahorrar unos cuantos pesitos. Pero sí, este es chistoso. La tanda de las casas para ver el partido. Está chido. Pero oye, imagínate que si me toca a mí y salgo con una cábula, no, hombre, una madrina mínimo, ¿no? Dice Byron, saludos, papu, tú eres como Ramón, el de la película La Propuesta, un todólogo. Pues, pero fíjate que sí, ahí sí, sí y no. Ahí aprendí algo que siempre he dicho ya después de los 30, 30 y tantos, que ya estoy plenamente con 2, 3 oficios o trabajos o profesiones. Fui todo, pero experto en nada. Entonces no tiene chiste, porque pues no, de las pocas cosas que me acuerdo todavía, si fue de paramédico, ahí sí, de algunos, de RCP y atragantamiento, pero sí, nunca fui experto en nada, esa es la verdad, así que no tiene chiste. Byron, yo veo los partidos en la casa, botana, y hoy toca unas alitas habaneras, fajitas de pollo barbecue, y una soda con la familia. Mi marcador 3-1, no, hombre, tú ya vas ganando, mi hermano, que no esta tarde noche, esa me antojaste. Byron, tanda o flor de la abundancia. Nunca entendí cómo era la flor de la abundancia, era, pero ay, no, no, yo todo ese tipo soy mejor. Byron, la colonia es la mejor. Ah, no, orgullosamente de colonia, mi amor. Orgullosamente de colonia. Byron, un kilo de pastor de los, ay, no, no voy a decirlo, papi, no se mocha con nada. Unas cajitas y una cocona, güey. Un provecho, mi hermano. 2-1, vamos con musiquita. Dice Byron, manda saludos, soy Matías. Saludos, mi querido Matías. Bendiciones para ti. Vamos con el ID, acabando Peso Pluma con Tito WP, Dopamina o Dopamine, como dicen ellos, y muchas, muchas canciones más. Porque mi nombre es Byron, hoy es martes y estás escuchando.
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1: Ya 2:36 de la tarde, mis niños. Algo que hemos pasado por alto es que hoy es quincena, ¿eh? Ya muchos traen billete, marmaja. Me da miedo porque hoy muchos se van a gastar más de la mitad de la quincena en los festejos de México. Gano, pierde, empate, lo suspendan. O sea, deben ser a su... Tiene que comer todo el resto de los 15 días que van a faltar para cobrar. No se me emocionen. Ya saben que para cheve hay amigos, pero para la comida, las cuentas, así que no se me emocionen, ¿eh? Dicho y explicado esto, pues bueno, ya son 2:36 y es momento de saber el menú impactante.
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1: ¿Cómo lo mueves? ¿Qué vamos a comer en esta tarde? Compártemelo al 2299-60-87-81. Dímelo al 2299-60-87-81. ¿Qué toca comer el día de hoy? Hoy que es quincenita, botana, o de plano te vas a esperar con la flota para el rato ir a ver el juego juntos. Házmelo saber al WhatsApp de cabina. Yo me quedé, según en mi sacrosanto, según, ¿eh? Ahí es como Big Brother, todo, las reglas cambian de último minuto. Según van a ser rajas poblanas con pollo a la crema. Me gusta mucho a mí, un arrocito blanco, aguacate, espero que haya aguacate, tortillonas y vámonos, Ricky. Eso es lo que me dijeron, pero pues de dicho al hecho, tenemos un audio.
3: Me están pagando con puro de 500.
1: Ay, perro, puro de 500 tu tío, ¿eh? Saludos, Byron, una carnita asada. Mira, papu, saludos a Beto Borja con unas frías para ver el juego ya desde una. Oye, hay banda que ya desde una ya están caguameando. Espérense, mijo, van a llegar a ver el partido bien chuquitril. ¿Ya hoy fuiste a pagarle a la señora de la comida corrida que te fía? Ya, no seas miserable, vela a pagar, porque bien que te hace el paro a la jefa cuando andas bien necesitado. Así que, bueno, dime tú qué vas a comer el día de hoy a través del WhatsApp de cabina. Yo ya te compartí mi menú impactante. Aquí me pusieron, Byron, unas hamburguesas caseras. Les voy a dar un tip. Ojo, yo sé que alguna que otra el negocio de hamburguesas me va a robar la idea. Ojalá mínimo le pongan mi nombre. Hamburguesa. Pan, tu mayonesa preparada. Luego les diré cómo hacerla. Lechuga, tomate o si quieres el vegetal arriba, como quieras. La carnita le vas a poner, escucha, queso crema. Una buena porción en barras. Una buena porción. Barbecue. Tocino y aros de cebolla. Yo solo sé decir de nada. Cebollita caramelizada y ahí les encargo.
2: ¿Cómo lo mueve esa muchachita?
1: Se vayan, yo voy a comer chilaquiles. Dice, por aquí vayan a llegar a México todos a la estatua de Cuauhtémoc. No, hombre, no sean nacos. ¿Cómo que la estatua de Cuauhtémoc? Vámonos a la hasta bandera, a la ciudad. Ay, que es que el ángel de... No, hombre, qué ángel de dependencia tenemos. Mejor el hasta bandera o a Plaza de Valores. Va a estar más chido. Ya vi el meme, ya vi la publicación, todo el mundo la está compartiendo, pero antes que la estatua de Cuauhtémoc, yo preferiría el hasta bandera. Siento que ese es nuestro, o debería de ser nuestro punto de reunión.
4: Te quedó fino, Kino.
1: Si les da la idea, pues ahí ya se los dejé para que alguien haga el meme, el sticker y se vaya al éxito. Tenemos unos audios, vamos a escucharlos. Espero que no sea nada erótico o exótico. Digo, porque pues la banda se proyecta.
5: La banda no paga lo que se come, pero para la caguama está la sabe.
1: Lo sabes que para la caguama nunca duele.
5: Vamos México, 1-0. Vamos México, 1-0, 1-0.
1: Me late, 1-0.
5: De la otra bandera ni nada, hay que ir a los portales a chupar,
1: No, pero tiene que ser un punto, no un negocio tontirijillo. Tiene que ser un punto, digamos que concurrido o característico. Yo propondría dos: o Plaza de los Valores, que estamos aquí del río, el Asta Bandera, o de plano donde era el Mirador, pero pues ya hay juegos infantiles y todo, ya como que lo incita al cotorreo. ¿O qué otro punto piensas tú, aparte de la estatua de Cuauhtémoc, o de esas que te mencioné, que la banda se reúna? Byron, voy a comer chuletitas, frijoles, arroz y ensalada, y cero gastar porque la quincena ya está dada con las graduaciones. Yo, la verdad, como esta quincena ya es el inicio de mes, el día de mañana pasado, hay que pagar que si el internet, que si el cable, las aplicaciones de streaming, que si las de los compromisos con las tiendas departamentales, la despensa de inicio de mes. No, papi, esta quincena, mira, ni oler me la van a dar. Dice Byron, saca el foco crispy para estar bien proyectado para partido. Ay, qué asco, qué naco. Byron, mándame saludos. Soy Mati, saludos para acá. Byron, voy a comer una dama prohibida, ya que tiene novio. Y al rato lo mira, y al rato voy a ver el partido con su novio. Uy, qué malo eres, loco. Uy, no, es que todos son los reyes del beautiful. Todos son unos estrella porno, todos son unos dioses del sexo. Ahora resulta que el vato viene orgulloso que anda de Sancho. No, hombre, qué padre. Dice Byron, habría a FanFest en el Zócalo. ¿Me estás diciendo o me preguntas? Dice Byron, ¿ese de los odios es el hijo de Pompín Inglés o qué? Byron, estate en Guatemoc, que lo vas arrastrando, los va arrastrando. Ah, que los va a arrastrar el norte. Es que hijo, sí, sí, y aparte insisto, yo creo que la esta bandera, pero bueno, hagan lo que quieran, yo voy a estar en mi casa viendo el partido. Ah, loco, ya, loco, despégate el celular de la trompa, hijo, me estás saturando.
6: Pagaré el Pornhub, la aplicación del Pornhub.
1: ¿Y cómo vas a pagar, tontito, si es gratis? Hay mucho gratis. Dice, pero aquí Nidia Pozo Lazo, qué rico provecho, y GPI invitarme. Dice, es que papi me dice, habrá FanFest en el Zócalo, papu, pero no me confirmas ni me preguntas. Ah, ok. Bueno, pues hay que vayan a hacer su mitote. Yo en mi casita, yo creo que voy a comprar una botanita. Y hoy una soda, hoy se amerita hacer agua que no, casi nunca hago. Vamos con música, porque la próxima intervención se viene en la batalla. Hoy es martes del pasado con el presente. Quédate conmigo, Byron es mi nombre. Y esto que estás escuchando, claro, es la radio impactante, bebé. Somos Ya FM.

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1: 5 minutos para que den las 3 de la tarde. Dímelo todo, papá, en este instante. Cuéntame. Aparte de tu manera impactante, si ya tienes el plan, mucha gente ya vi que opta por pasarse en la familia, en la casa. Me agrada. Y donde vayas también, al restaurante, bar, al antro. Me da gusto que esto active la economía. Por lo menos el partido pasado contra Chequia, vi muchas historias de amigos y de amigos que tienen negocios y amigos que fueron como clientes. Y vi que muchos lugares estaban llenos. Me da gusto. La derrama económica es importante, que el billete se mueva. Así nos salpica, aunque sea un poquito a todos, la banda que trabaja de mesero, el garrotero, el cocinero, el que está de lavalosas, todo se va salpicado poco a poco. Así que yo sí veo bien, yo sí veo chido que la flota se active en estos días para disfrutar del fuchibole. Así que bueno, ahí está, por supuesto. Vayas a hacer lo que vayas a hacer, insisto, por favor, pórtense bien, déjense de tonteras de que, ay, ganó México y voy a hacer destrozos. No seas chinto, y eso va para toda la gente. Ojalá la gente que me esté escuchando y tenga familia en otros estados y que vayan a ir a cotorrear, por favor, neta, llévensela súper suave. Yo quiero que se diviertan, que cotorreen, no salgan con su tontera, pero bueno. Ahí está la invitación para que se porten bien, por supuesto, y disfruten del partido del día de hoy. Voy a ponerte hoy la batalla el día de Goku hermoso, ¿lo tuyo?
2: ¡Triple Kaioken!
1: En la batalla del pasado que me presenté una canción de un artista que a mí en lo particular me parece muy bueno, en la neta del planeta, y que ha tenido grandes sencillos después de estar de una... Pues en una agrupación que te guste o no te guste, marcó una época, por lo menos, principio de los 2000s, y que se ha sabido mantener en solitario, es un gran cantautor. Si no me equivoco, de Chiapas, si no me equivoco. Estoy hablando de Reilly Barba. Hoy te voy a poner el pasado y el presente. Canciones más recientes con Turna de hace un par de años, unos cuantos años. Reilly Barba con Alfredo Olivas nos dejó el más reciente estilo de Amor del Bueno.

0: antes de que votes por es que está. Mira, esta rola me imagino acabando el partido, ganó México, la lady que invitaste de la oficina ya anda media happy, también contenta. Suena esa canción, te agarras de valor tus yemitas y le cantas el tiro que te gusta y que te dé el primer beso. Qué ganotas, pero la que me gusta del trabajo, ni de broma me va a hacer caso. Dos, esta quincena ya está gastada en las deudas que hay que pagar de inicio de mes, así que ni a melón me vas a ver. Y tres, pues lo voy a ver en mi casa con el short más aguado de elástico, con la playera más rota y vieja en chanclas, viéndola en mi casita. Así que, ¿para qué me ilusiono? Y esta es la número dos, que es una versión de la misma canción, pero con Miguel Bosé.
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0: ¿Con cuál te quedas?
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0: El pasado con el presente.
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0: Qué ganotas, un amor del bueno. Tan difícil es encontrar el amor actualmente.
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0: ¿Con Miguel Bosé o con Alfredo Olivas? ¿Con cuál te gusta? Esta es la 2, papillo. Yo soy Byron, esta es la 1. Rápido que son las 3. Siempre me regañan, pero por ustedes. Si me voy, si me voy el día de hoy, que sea por ustedes. Y me dicen por aquí, Byron, ¿y si sí? Y si sí, pues a seguirse ilusionando, papá. Y si no, la vida sigue. Sin monstruos como Alemania, Holanda, bueno, Países Bajos, Uruguay. Bailaron las cumbias y sus países siguen andando, no puede pasar nada peor. Si le creías a tu ex cuando te dijo que fue al motel pero no hizo nada con tu primo, pues...
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0: Esta con Miguel Bosé. ¿Cuál prefieres? ¿Con Miguel Bosé o con Alfredo Olivas? Sí. Vota 2299-6087-81. Byron, tenemos audios.
2: Byron, vamos a tu casa.
0: Pero ¿por cuál votas, güey?
2: Bollo.
0: ¿Por qué?
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0: Ay, qué perro eres. Byron por la número 2, Byron por la 1. Byron de Dios gordo por algo, por la 2, Byron por la 2, Byron por la 2. Y si sí, Byron. Bueno, y si. Ponte la de Juanga, así fue. Estoy en la batalla, atarantado. Byron por la 2, Byron por la 1, Byron por la 1, Byron por la 2, esta es la 1, Byron por la 2, Byron por la 2, Byron por la 1. Va ganando la 2, ¿eh?
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0: Por la 2, ah.

0: Va ganando la número 2 con Miguel Bosé. Solo son dos votos. 22-99-60-87-81. Ya, es un voto por número, papito. Es un voto por número. Y esta es la 2. Ya es tardísimo, me estoy pasando. Me van a regañar. Me van a regañar como siempre. No me quiero ir, señor Star.
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0: No me quiero ir.
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0: Loco hermoso es lo tuyo.
2: Ah,
0: ya, güey. Vámonos, vámonos. Con Miguel Bosé, los últimos tres votos fueron con Miguel Bosé, a Oscar, Iván y
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0: Alguien que no me pudo su nombre. Buenas tardes, buen provecho. ¡Ahí gana México! Mañana nos escuchamos a través de YaFM. Yo soy Byron. Buenas tardes, buen provecho. ¡Me fui! ¡Vamos! Y si sí,
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0: ¿Se acuerdan cuando Maroon 5 y Christina Aguilera se juntaron para regalarnos Moves Like Jagger? Pues resulta que esa canción no solo se volvió un hit mundial, sino que fue un suceso histórico porque, con ese sencillo, Christina Aguilera se convirtió en la primera artista femenina en la historia en lograr un número uno en las listas de popularidad durante tres décadas diferentes, los 90, los 2000 y los 2010. Una verdadera locura que puso a bailar a todo el planeta con ese ritmo que ya no sabemos de memoria. 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
2: Súbele a Señorita de Shawn Mendes y Camila Cabello. 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

Acaba de sonar Love the Way You Lie de Eminem Rihanna, un verdadero trancazo que nos puso a todos bien intensos. ¿Sabían que esta historia nació de un lugar súper real? Resulta que Alexander Grant, el productor detrás de esto,

Escribió el coro en apenas 15 minutos después de pasar por una ruptura amorosa súper complicada. Básicamente canalizó todo su coraje y esa frustración que cargaba para crear el gancho de Love the Way You Lie. Es increíble cómo algo tan personal terminó convirtiéndose en un éxito mundial que Eminem y Rihanna elevaron a otro nivel. ¿Qué nivel de honestidad se aventaron? 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
7: Súbele al beat de Disturbed con The Sound of Silence, Cyril Remix. Quédate en Ya FM.

0: Acabamos de escuchar a Rihanna. ¿Sabían que esta mujer hizo historia con su éxito Diamonds? Pues resulta que cuando la grabó, la estrella de Barbados completó la voz principal de la canción en una sola toma. Así como lo escuchan, no necesitó repetir ni corregir nada, porque le salió perfecta a la primera. La verdad es que su talento natural se notó cañón en ese proceso y por eso el resultado fue tan increíble. 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
1: Súbele a Vampire de Olivia Rodrigo. Estás en Ya FM.

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0: hacer tango. 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

Acabaste de escuchar We Know Speak Americano, esa pieza que puso a bailar a todo el mundo hace unos ayeres. ¿Sabías que detrás de este éxito de Yolanda, Be Cool and D-Cup hay un sampleo bien clavado de la canción Tu Vo Fal Americano de Renato Carosone? Los australianos tomaron ese clásico italiano de los 50 y le dieron un giro electrónico que reventó todas las pistas de baile del planeta en 2010. La verdad es que la mezcla quedó de lujo y se volvió un fenómeno viral antes de que estuviéramos tan conectados como ahora. 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

0: amor. Para mi Q. Redacta la muerte y te. Este es sencillo. Ustedes van a tener que acostumbrarse a vivir la vida bajo la sombra de nosotros.
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11: Súbele a I'm Good de David Guetta y Bebe Rexha. Esto está bien, perro. 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

0: ¿Se acuerdan de cuando Kesha dominó todo el mundo con su música? Pues resulta que en el 2010, la artista se convirtió en una leyenda instantánea al lograr algo súper impresionante con su sencillo We Are Who We Are. Fue el 17º sencillo en la historia de la lista Billboard Hot 100 en debutar directamente en la posición número 1. O sea, la gente se volvió completamente loca con esa rola apenas salió, marcando una época que todavía recordamos con un montón de energía. 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
1: Súbele a This Girl de Kongs and Cookin' on 3 Burners. ¡Qué buena vibra! Quédate en Ya FM.

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0: Sexy and I Know It.
1: Acaba de sonar Sexy and I Know It. Y es imposible no acordarse de la vibra que traían los de LMFAO. ¿Sabían que esta rola de Sexy and I Know It logró colocarse en el número uno del Billboard Hot 100 durante 2 semanas consecutivas en el 2011? Lo más loco es que además de ser un éxito mundial, este sencillo ayudó a que el grupo se consagrara en todas las fiestas de esa época, dejando claro que el estilo electropop de Sexy and I Know It era lo que todo mundo traía en la cabeza en aquel entonces. 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